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1: La hora 7 en punto. 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

0: 7:38.
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0: 8:26.
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0: 9:18.
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0: 10:52. 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

0: 11:37.
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1: Son las 12 de la noche.
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3: Y 12 minutos.
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0: 1:15.
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0: 3:16.
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0: 4:06.
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Señor, haz de mí un instrumento de tu paz. Que donde quiera que haya odio, yo ponga amor. Donde haya ofensa, yo ponga perdón. Donde haya duda, yo ponga fe. Donde haya error, yo ponga tu verdad. Donde haya tinieblas, yo ponga luz. Donde haya discordia, yo ponga unión. Donde haya desesperación, yo ponga esperanza. Donde haya tristeza, ponga yo alegría. Concédeme, Señor, la gracia de no buscar tanto ser amado como amar. Ser comprendido como comprender. Ser consolado como consolar. Porque dando es como recibimos. Perdonando es como somos perdonados. Y muriendo en ti es como nacemos a la vida eterna.

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1: Son las 6:02. Muy buenos días para toda nuestra amable audiencia. Un feliz amanecer, feliz despertar para toda la comunidad de Buenaventura que nos honra a diario con esa fiel sintonía. Aquí estamos en su emisora comunitaria, Voces del Pacífico, y nos es muy grato iniciar una nueva mañana, las expectativas de un nuevo día acompañándoles. Terminamos el mes, ya se fue julio, ahora sí. Ahora sí, el mes de julio va dando su despedida, el mes más esperado por los memes, algunos también por las vacaciones de mitad de año. Aquí estamos nosotros dispuestos a compartir con ustedes las informaciones que se han venido registrando. Estamos en este viernes 31 de julio del 2026 con la dirección general de Elber Rengifo Micolta. La parte técnica es de Luis Enrique Pérez Forero. En la edición periodística, Marta Fanny Vanegas Lemus. Martica, muy buenos días.
2: Buen día, Melzer, para usted, para nuestro compañero Lucho y todos los oyentes que a esta hora están listos para informarse a través de Voces del Pacífico.
1: Así es. En la información deportiva en la mañana contamos con John Jairo Valencia Vallecilla, JJ en la jugada. Al mediodía, ustedes escuchan a nuestro mundialista Walter Alfredo Bermúdez Potes. Yo soy Melzer Zuley García Sánchez, coordinadora del espacio. Vamos a invitarles a ustedes para que nos acompañen. Recuerden que hoy es la segunda jornada de Voces del Pacífico y GDO a tu barrio. A partir de las 7 de la mañana estaremos descentralizados con el magazine de Voces del Pacífico desde el barrio Antonio Nariño en la Comuna 11. Ayer se inició en el barrio La Independencia en la Comuna 10. Hoy estaremos en la Comuna 11 para invitar a todos los moradores de este importante barrio y los barrios aledaños para que si tienen alguna inquietud, reclamación o solicitud para GDO, para Gases de Occidente, puedan acompañarnos. Será el punto de encuentro en la caseta comunal. Nos vamos con los titulares de las principales noticias.

Ante emergencia humanitaria en salud, habrá restricción al ingreso masivo de personas al departamento del Valle del Cauca durante la posesión presidencial. Despliegue de seguridad sin precedentes. El Valle y la Nación refuerzan seguridad aérea y terrestre para la posesión presidencial. Motociclista fallece tras colisionar con un tractocamión. Esto ocurrió el día anterior en el barrio El Triunfo. HV suspende servicios para afiliados de Ensanar. Gases de Occidente llega a tu barrio. La empresa explica sobre las condiciones del servicio a la comunidad. Gases de Occidente también habla de su inversión social, emprendimientos y educación está entre sus programas. Unión Vial Camino del Pacífico realizó la socialización con el gremio transportador sobre los avances del microfresado en la autopista Simón Bolívar. Jóvenes de Buenaventura construyen propuestas para fortalecer la agenda juvenil del distrito. Estas y otras informaciones vamos a desarrollar en esta emisión. Les invitamos para que nos acompañen. Sean todos bienvenidos.

0: Son las 6:08 en el noticiero de Voces del Pacífico. Bienvenidos al desarrollo de la información. Saludando hasta ahora a quienes se conectan a través de la 106.6, nuestra página de Facebook y la página web soydebuenaventura.com para siempre estar bien informado. Vamos con nuestra primera información. Ante el impacto de la crisis del sistema de salud en la red pública y privada, llevó la declaratoria de emergencia humanitaria en salud durante el Consejo de Seguridad con autoridades regionales y nacionales, además de la cúpula militar y de policía, se definió la restricción al ingreso masivo de personas al Valle del Cauca desde otros territorios durante la posesión presidencial que se llevará a cabo el próximo 7 de agosto. La medida hace parte de la estrategia de seguridad del acto de posesión del presidente electo Abelardo de la Espriella y busca evitar una presión adicional a la red hospitalaria que actualmente opera en condiciones críticas. La gobernadora del Valle, Dina Francisca Toro, explicó que el departamento garantiza y respeta el derecho constitucional a la protesta pacífica. Sin embargo, reiteró que la prioridad de la administración departamental es proteger la vida y garantizar la prestación de los servicios de salud a los vallecaucanos en medio de la crisis. Escuchemos sobre esta información a la gobernadora Dilian Francisca Toro.
1: Tenemos una emergencia humanitaria, una crisis humanitaria, que lo que quiere decir esa crisis humanitaria es que debido a que tenemos esta problemática por la salud, por los hospitales y las clínicas de Cali y del Valle del Cauca que están colapsadas, pues es que vamos a en un momento determinado a restringir la cantidad de personas que pueden ingresar de otros territorios. Lógicamente no les vamos a restringir a las personas que vienen a la posesión ni todas las delegaciones internacionales, pero lo que tenemos claro es que en caso de cualquier cosa que quieran entrar de otros territorios, muchas personas, pues eso no lo vamos a poder detener, porque realmente esa crisis humanitaria hace que pues tengamos que proteger y privilegiar la vida y la salud de los vallecaucanos y de las personas que están llegando. La restricción es cualquiera, de cualquier territorio que vengan, ya sea del norte o ya sea del sur, que vengan y que vengan en cantidades, o sea, que se quieran entrar al Valle del Cauca en mucha cantidad y que realmente ya con las personas que llegan, que con las personas invitadas, con las delegaciones nacionales, internacionales, pues vamos a tener un aumento de personas que estamos listos para atender, vamos a generar todas la contingencia. Desde el lunes próximo vamos a tener contingencia en salud y eso, pues por supuesto, ustedes saben que se ha manejado muy bien en el departamento del Valle del Cauca y en Cali, pero por supuesto no vamos a permitir que se venga cantidades de gente de otros territorios y que no podamos acá atender. Por eso es que vamos a hacer restricciones.
0: 6:11. La medida hace parte de la estrategia de seguridad del acto de posesión del presidente Abelardo de la Espriella. Las acciones hacen parte del plan de contingencia interinstitucional que lidera el gobierno departamental para que la posesión presidencial, el cual contempla el fortalecimiento de la capacidad de respuesta de la red hospitalaria y la articulación con las autoridades de Cali, Buenaventura y el departamento. La mandataria insistió en que la medida responde exclusivamente a criterios humanitarios y de salud pública, teniendo en cuenta que el Valle del Cauca continúa enfrentando una crisis sin precedentes en su sistema de salud, ocasionada por el colapso financiero de hospitales y clínicas. Son las 6:12. Continuamos con más información en el noticiero de Voces del Pacífico. Un amplio despliegue de la fuerza pública con más de 11.000 uniformados y una articulación sin precedentes entre el departamento y la nación, así como el reforzamiento de operaciones y vigilancias aéreas en puntos estratégicos del Valle del Cauca, hacen parte de las medidas para garantizar que la posesión presidencial del 7 de agosto en Cali se desarrolle con normalidad y tranquilidad. Así lo anunciaron las autoridades tras el Consejo de Seguridad realizado en la Escuela Militar de Aviación Marco Fidel Suárez, al que asistió la gobernadora del Valle del Cauca, el alcalde de Cali, el Ministerio de Defensa, la cúpula militar y de policía, además de una delegación del presidente electo de Colombia, Abelardo de la Espriella. Además de Cali, se priorizan acciones y corredores seguros en municipios como Buenaventura, Jamundí, Yumbo, Dagua, Restrepo, Candelaria, Palmira, Pradera y Florida. La mandataria recordó que ya fue instalado el puesto de mando unificado, que están listos los disponibles los militares y policías, los puestos de control en los corredores seguros para brindar a Cali en las entradas y salidas. Además, Alcaldía de Cali y Gobernación definieron en conjunto dar una recompensa de hasta 500 millones de pesos por información de la comunidad que sea anticipada para los problemas sobre amenazas o carros o drones, los que ellos vean que puedan afectar la seguridad. Escuchemos inicialmente a Angélica Verbel, quien es la ministra encargada de Defensa de Colombia.
2: El Valle del Cauca y la ciudad de Cali continúan siendo una prioridad estratégica para el gobierno nacional y por esa razón hemos dispuesto ese fortalecimiento extraordinario de todas las capacidades de nuestra fuerza pública y por supuesto, para proteger a los ciudadanos y las ciudadanas, garantizar la movilidad, brindar seguridad a las delegaciones nacionales e internacionales y preservar el orden público durante todos los eventos que se han programado antes, durante y después de la posesión del señor presidente electo Abelardo de la Espriella. Este dispositivo contempla un fuerte esfuerzo conjunto sin precedentes. Más de 11.000 miembros de la fuerza pública que conformarán el tercer anillo de seguridad alrededor de Cali. La Armada Nacional reforzará también operaciones en Buenaventura, en el litoral pacífico. La Fuerza Aeroespacial Colombiana va a desplegar capacidades de vigilancia aérea, sistemas antidrones, aeronaves tripuladas y no tripuladas, y la Policía Nacional va a garantizar la seguridad en el aeropuerto, en las principales vías, en los hoteles y todos los escenarios donde van a concurrir diferentes dignatarios para el evento.
0: También escuchemos el pronunciamiento de la gobernadora Dilian Francisca Toro.
1: Pues básicamente este Consejo de Seguridad fue para poder generar articulación y capacidades, aumentar las capacidades que hay en el departamento del Valle del Cauca y de Cali para poder blindar en seguridad y con tranquilidad a todas las personas que vienen y que nos visitan, pero por supuesto a la posesión presidencial y a nuestro presidente electo Abelardo de la Espriella. Aquí lo que se hizo fue que ya nos habíamos reunido en el Consejo de Seguridad, ya se habían establecido unas estrategias por parte de la Fuerza Pública y de todos nosotros con Cali, habíamos establecido unas estrategias de unos corredores seguros, de poder lograr generar más tranquilidad y más seguridad en la Universidad Santiago de Cali, en la base aérea, en la brigada, pero también en el aeropuerto, que es muy importante y muy fundamental que las movilizaciones se pueden realizar. No hay ningún problema para que se realicen siempre y cuando esas manifestaciones y esas protestas se hagan de una manera pacífica. No se va a tolerar ningún bloqueo, ni ningún vandalismo, ni ninguna violencia que se vaya a generar por parte de las personas que van a estar en estas manifestaciones. Y pues decir también que tenemos una emergencia humanitaria, una crisis humanitaria, que lo que quiere decir esa crisis humanitaria es que debido a que tenemos esta problemática por la salud, por los hospitales y las clínicas de Cali y del Valle del Cauca que están colapsadas, pues es que vamos a en un momento determinado a restringir la cantidad de personas que pueden ingresar de otros territorios. Lógicamente no les vamos a restringir a las personas que vienen a la posesión ni todas las delegaciones internacionales, pero lo que tenemos claro es que en caso de cualquier cosa que quieran entrar de otros territorios, muchas personas, pues eso no lo vamos a poder detener, porque realmente esa crisis humanitaria hace que pues tengamos que proteger y privilegiar la vida y la salud de los vallecaucanos y de las personas que están llegando.
0: La ministra encargada de Defensa, Angélica Verbel, confirmó que más de 11.000 miembros de la Fuerza Pública conformarán el tercer anillo de seguridad alrededor de Cali. La Armada Nacional reforzará también operativos en Buenaventura y el litoral pacífico. La Fuerza Aeroespacial Colombiana va a desplegar capacidades de vigilancia aérea, sistemas antidrones, aeronaves tripuladas y no tripuladas, y la Policía Nacional va a garantizar la seguridad en el aeropuerto. 6:19, hacemos pausa para comerciales y regresamos con más información.
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0: Este sábado 1 de agosto, el alcalde de la localidad Continente del Pailón, Livingston Zamora Zamora, y la Junta de Acción Comunal del barrio Miraflores invitan a toda la comunidad a participar de una gran oferta institucional. 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Agradecemos a la Alcaldía Distrital de Buenaventura por su respaldo y compromiso con estas iniciativas que acercan la institucionalidad a la comunidad y promueven la cultura en nuestros barrios. La actividad será entonces este sábado en el barrio Miraflores desde las 9 de la mañana.
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6: Atención, la Junta Directiva de la Asociación de Jubilados y Pensionados de la liquidada empresa Puerto de Colombia, Jupecol, invita a sus socios y socias a una asamblea informativa de vital importancia a realizarse este viernes 14 de agosto de 2026 a las 9 de la mañana en el auditorio de Jupecol. 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

0: 6:22. Avanzamos con más información en el noticiero de Voces del Pacífico a esta hora de la mañana. El día anterior se registró un fuerte accidente en el sector del barrio El Triunfo. Las consecuencias fatales se registraron en la tarde del jueves, donde un motociclista perdió la vida luego de verse involucrado en una colisión con un tractocamión en un sector del barrio El Triunfo. La víctima fue identificada como Alonso de Jesús Hoyos Giraldo, reconocido comerciante y residente del barrio El Dorado. De acuerdo con la información preliminar, el fuerte impacto le ocasionó la muerte de manera inmediata en el lugar de los hechos. Al sitio acudieron las autoridades competentes para adelantar la inspección técnica a cadáver y los actos urgentes. Posteriormente, el cuerpo fue trasladado a las instalaciones de medicina legal y ciencias forenses, mientras las autoridades avanzan en las investigaciones para establecer las circunstancias en las que ocurrió este siniestro vial. 6:22. En otras informaciones del día, el Hospital Universitario del Valle ha suspendido los servicios para los afiliados de Ensanar. Estos usuarios solo recibirán atención por el servicio de urgencias en el Hospital Universitario del Valle, luego de que la institución suspendiera los servicios ambulatorios, quirúrgicos y programados para los afiliados de esta EPS. La decisión fue anunciada por el gerente del Hospital Universitario del Valle, Irne Torres, quien aseguró que la medida obedece a la falta de pagos. El gerente Irne Torres hizo una grave denuncia por presuntos actos de corrupción. Escuchemos a Irne Torres, gerente del Hospital Universitario del Valle.
1: Bueno, de manera muy lamentable debo anunciar a la comunidad vallecaucana y población del norte del Cauca, incluyendo Nariño, que hemos tomado la decisión desde la gerencia del Hospital Universitario del Valle de suspender los servicios de manera transitoria y temporal a la EPS Ensanar, y también estamos revisando la posibilidad de que pase lo mismo con CoSalud y Asmesalud, en virtud de que los pagos que se están realizando en el mes de julio no reflejan ningún pago para el Hospital Universitario del Valle. Y nos hemos enterado de que se están haciendo pagos a entidades privadas cuando la cartera de esas entidades está por debajo de más de 15 mil millones de pesos, y nosotros, que nos están debiendo 200 mil millones de pesos, no nos hacen pago en el mes de julio, que impacta negativamente la prestación de los servicios y obviamente el trabajo que hacen cada uno de los funcionarios del Hospital Universitario del Valle. Entonces yo no puedo permitir que por situaciones que puedo desconocer, de pronto de situaciones irregulares, hasta de corrupción pudiera mencionar, no le paguen al Hospital Universitario del Valle. Nosotros somos una institución que prestamos servicios con mucha responsabilidad a la población vallecaucana, a los pacientes, y creo que no tenemos que dar dádivas para que nos paguen lo que el hospital le corresponde por haber prestado servicios a la población en el Valle del Cauca.
2: Usted está hablando de posible corrupción, o sea, que están haciendo unos pagos a entidades no oficiales privadas y que posiblemente estén presionando a algunas personas para que esos pagos se hagan precisamente a entidades y no a entidades públicas como el HUE.
1: Sí, lo que está reflejando es que puede haber una presión y que pueden estar generando, digamos, situaciones irregulares, puede haber corrupción, les están pagando a aquellos que están aceptando algunas situaciones que pueden ser que no son las más ideales, y puede ser que las entidades privadas por desesperación no lo acepten. El hospital no está en condiciones de aceptar una situación de esas. No tenemos por qué aceptar pago de dádivas para que no paguen lo que el hospital ya ha prestado a la población. Hemos sido la institución que ha respaldado la crisis en el Valle del Cauca, que hemos atendido los pacientes de esa EPS, y no puede ser que estas personas, que asumo que como se van el 7 de agosto, hoy si no hay dádivas para ellos, no le pagan a los hospitales públicos.
2: Ahora, estamos hablando de cuántos pacientes que podrían verse afectados por esa decisión del HUE.
1: En ese momento, esas tres entidades, CoSalud, Ensanar y Asmesalud, tienen una demanda que representa casi 70% de los pacientes que atendemos en el hospital. Son aproximadamente 23 mil pacientes que se atienden en ese hospital de esas entidades, y sería un tema muy complicado tanto para los pacientes como para el hospital. Pero creo y repito, no podemos aceptar, no podemos permitir que instituciones o personas hagan cosas como estas para poder, digamos, sus beneficios particulares y coloquen en riesgo la salud de los pacientes y también la estabilidad de una institución tan importante como es el Hospital Universitario del Valle.
3: Pero entonces, ¿se dejarían de brindar todos los servicios del hospital a las personas que pertenezcan a esta EPS?
1: Digamos, todos los servicios ambulatorios, los servicios quirúrgicos, todos los servicios que son, digamos, programados se suspenden. No puedo suspender, obviamente, por temas constitucionales, el servicio de urgencia, pero obviamente entenderán que los trabajadores están completamente desmotivados con una situación de no poder recibir su salario el día, ese mes de julio, y obviamente es aberrante lo que se está presentando. Y hago una denuncia pública a que en Sanar, Cosalud y Asmesalud están colocando en riesgo a la población del Valle del Cauca y obviamente que investiguen los entes correspondientes posibles elementos de corrupción que se pueden estar presentando en ese momento con esas instituciones.
2: ¿Qué implica esos 200.000 millones de pesos que no han ingresado para el personal, la planta de personal de la HV?
1: No, lo que estamos diciendo es que nos paguen lo que nos pago regular que nos hacen mes a mes. A mí me vienen pagando en Sanar, regularmente tienen que pagarnos más o menos entre 12.000 y 13.000 millones de pesos de 15.000 que facturo. Cosalud igual, Asmesalud más o menos 4.000 millones de pesos, y no puede ser que hoy yo deje de recibir por el tema caprichoso, irresponsable de unos interventores, más de 30 mil millones de pesos en ese mes de julio. No lo puedo aceptar bajo ninguna circunstancia.
4: Gerente, esto también son rostros. Detrás de esto hay los rostros, como se nos comentaba ahorita, de los profesionales de la salud, de las personas y de la población vulnerable, que es principalmente la que es atendida aquí en el hospital.
1: No, y eso, pues claro, son rostros, son pacientes, son familias, son trabajadores, son profesionales, son especialistas. No puede ser que el interés particular, la corrupción enquistada en esas entidades, pues vaya al traste con la población de los vallecaucanos. Yo, como gerente del hospital, he sido muy responsable con la institución, hemos sido muy cuidadosos, hemos sido, digamos, los que hemos respaldado la situación de muchas instituciones, hemos respaldado la situación de los pacientes, pero lo que se está presentando yo no lo puedo aceptar ni no puedo permitir como gerente del hospital.
5: Gerente, ¿qué ruta de contingencia le da a los pacientes que tienen procedimientos ya registrados?
1: Digamos que yo creo que si le están pagando otras entidades, pues tiene que ser que esas entidades atiendan a los pacientes y hagan las actividades y los procedimientos que los pacientes requieren. Pues San Juan de Dios está recibiendo un recurso importante, más de 12 mil millones de pesos, el mismo otras instituciones. Entonces pienso que tiene que ser para allá. Incluso el mes pasado le pagaron a una institución privada en nombre de Favilú 30 mil millones de pesos cuando no facturaba más de 5 mil millones de pesos y cuando la cartera no superaba los 60 mil millones de pesos. Y a la HV, que le deben 200 mil y que tiene ya conciliado más de 100 mil, le pagan únicamente 6 mil millones de pesos en el mes anterior. Y este mes, porque no me he sometido a situaciones que no son, que van contra la ética y la moral, obviamente dejan de no pagarnos los recursos esa entidad en Sanar, Cosalud y Asmesalud. Y en ese momentico, en ese momento la realidad es que es una extorsión, es una corrupción en contra del hospital, por no aceptar, obviamente, ir contra mis principios y, digamos, lo que me he caracterizado como gerente del hospital, tener que dar recursos para que nos puedan pagar. Eso no es aceptable en un país como este. No es aceptable que haya que pagar para que le paguen a una institución que va a prestar los servicios con responsabilidad en ese departamento.
0: 6:30 a.m. Hacemos pausa nuevamente y regresamos con más información en el noticiero de Voces del Pacífico.
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12: Buenaventura, dulce morena, yo a ti te alabo con mi cantar.
6: Buenaventura tiene una población con una gran capacidad de resiliencia, que se resiste a abandonar su territorio y lucha por devolverle la paz y la tranquilidad que esta tierra siempre nos ha brindado. Recuerden que...

Este sábado 1 de agosto, el alcalde de la localidad Continente El Pailón, Livingston Zamora Zamora, y la Junta de Acción Comunal del barrio Miraflores invitan a toda la comunidad a participar de una gran oferta institucional. También se llevará a cabo el Encuentro Cultural Continente El Pailón, un espacio para exaltar nuestras tradiciones y disfrutar de presentaciones de nuestra cultura, fortaleciendo la identidad del Pacífico y la integración de las familias. Agradecemos a la Alcaldía Distrital de Buenaventura por su respaldo y compromiso con estas iniciativas que acercan a la institucionalidad y a la comunidad y promueven la cultura en nuestros barrios. El evento será entonces este sábado desde las 9 de la mañana en el barrio Miraflores. Ante emergencia humanitaria en salud, habrá restricción al ingreso masivo de personas al Valle del Cauca durante la posesión presidencial.

Despliegue de seguridad sin precedentes. El Valle y la Nación refuerzan seguridad aérea y terrestre para la posesión presidencial. Un motociclista falleció tras colisionar con un tractocamión la tarde anterior en el barrio El Triunfo. Hospital Universitario del Valle suspende servicios para afiliados de Ensanar. 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A continuación, toda la información deportiva con JJ en la jugada.

Hola, ¿qué tal, amigos? Bienvenidos a la información deportiva. Como siempre, a través de Voces del Pacífico, 106.6, la emisora que lo tiene absolutamente todo. Aquí estamos, como siempre, una vez más, con todo el paquete informativo. Bueno, vamos con el deporte, como siempre. Arranquemos con lo que tiene que ver con la selección colombiana de fútbol, pero categoría sub-19, sí, porque la selección colombiana masculina sub-19 inició con triunfo su camino en los Juegos Centroamericanos y del Caribe, derrotando 1-0 a Panamá en la primera fecha de la fase de grupos. Los dirigidos por César Torres mostraron orden, compromiso y carácter para quedarse con los tres primeros puntos del certamen, dando un paso importante en busca de la clasificación a la siguiente fase. A propósito de los Juegos Centroamericanos, Colombia en voleibol masculino también viene haciendo una excelente participación. De hecho, pasó a la gran final de lo que concierne, pues, con el voleibol en los Juegos Centroamericanos. Muy bien, Colombia, que en esos eventos continúa dando unos muy buenos resultados en diferentes deportes, y eso está bastante bien para aplaudir, ¿eh? Para aplaudir con lo que tiene que ver con nuestro país. Importante reconocer todas esas cosas que hace Colombia, que hace nuestro país, por darnos esos grandes triunfos en lo que concierne, pues, al deporte. Bueno, y el inconveniente que hay entre la FIFA y la UEFA, ¿no? La posición de la UEFA es de rechazo total y unánime al plan de la FIFA para permitir la entrada de inversiones privadas en la propiedad y los derechos comerciales de la Copa Mundo. La postura de las 55 federaciones europeas lideradas por Alexander Kafferin se resumen en tres puntos claves. Volco a la FIFA. Ninguna selección ni equipo de Europa participará en competiciones de la FIFA si el plan comercial sigue en marcha. Defensa del deporte. Consideran que el Mundial no es un producto financiero ni está en venta para accionista. Falta de diálogo. Acusan a Gianni Infantino de actuar de forma irresponsable y a espalda de los gestores del fútbol. Bueno, el fútbol no se puede manchar. El fútbol es un deporte que sin duda pertenece a la afición, pertenece a dirigentes, y más allá de lo que quieran de pronto lograr la FIFA, yo creo que lo ha ido manchando de a poquito, ¿no? De a poquito, y lo ha comercializado de una forma que no se debe hacer, y ojalá que esos inconvenientes o que estas nuevas directrices del presidente de la FIFA no haya avanzado para que el fútbol así no se acabe. Yo, por ejemplo, no estoy de acuerdo con el VAR, no, porque le pierde naturalidad al VAR, y lo del VAR también hace parte de un negocio, sí, no cabe duda. Se le pierde la esencia de equivocarse de forma natural a los árbitros, a todo el mundo, y cosas que ha ido involucrando en el fútbol que no está bien. Ojalá que eso tenga fin para que el fútbol mundial no se vaya, discúlpenme la expresión en esa hora de la mañana, por favor, que se vaya a perratear. Así de sencillo. Bueno, ahora hablemos un poquito de la Liga Betplay. Bucaramanga 1, Llanero Fútbol Club 1. Mientras tanto, el conjunto de los Once Caldas ganó 3-0 al Envigado. Mientras tanto, el conjunto del Gremio cayó 1-0 ante el Bolívar. Iguis ganó 1-0 al Boca Juniors, pero ganó Boca Juniors 4-3. Y adivinen qué, Montero atajó pena máxima. Ese mismo que era el segundo suplente de la selección colombiana de fútbol. Atajó
pena Máxima Montero. Muy bien, por Monterito, que ahí se va consolidando para poder, obviamente, ganarse ese puesto, que de hecho es titular, pero eso afianza muchísimo la gran posición de este hombre, que tiene una muy buena estatura, una muy buena talla para ser un arquero del equipo del Boca Juniors. Y aplauso para el Independiente Santa Fe. Bien, sí, señores. Ganó 3-0, goles de Franco, de Ángel Figueroa y de Bustos. 3-0 ganó a Caracas y así pasa a la siguiente fase. Muy bien por el conjunto del Independiente Santa Fe, equipo colombiano que nos representa en los eventos a nivel internacional, más exactamente de la Copa Sudamericana. Para el día de hoy tendremos en la Liga Betplay Fortaleza Fútbol Club ante Pereira, mientras tanto en el torneo Betplay Real Santander ante Patriotas y Unión Magdalena ante el conjunto del Orso Marzo. Para el sábado, mañana sábado, Independiente Medellín, perdón, ante el conjunto del Deportivo Cali. Liga Betplay, Pasto ante Águilas Doradas, Alianza Fútbol Club ante el Deportes Tolima, Junior de Barranquilla ante el conjunto de los Millonarios. Un buen partido este. Para el día domingo, Jaguares ante Nacional, América ante el Boyacá Chicó, Independiente Santa Fe ante el conjunto del Once Caldas. Buenaventura tiene que estar limpia y bonita. 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Feliz fin de semana.

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2: Ya son las 6:44. La empresa Gases de Occidente llega a tu barrio. Ellos explican sobre las condiciones de servicio a la comunidad. Para ello dialogamos con el ingeniero Juan Carlos Murcia, quien es supervisor de integridad de Gases de Occidente.
3: Bueno, tenemos una novedad con el desplazamiento de los vehículos. Se ha vuelto recurrente de que bloqueen la vía por diferentes razones. Nosotros dependemos de la movilidad de los vehículos que vienen desde Buga hacia el puerto. Y cuando ocurren estos eventos, que son de fuerza mayor, que no están relacionados directamente con nuestra operación, nuestros vehículos se ven abocados a quedarse dentro del trancón.
4: César, ¿hay planes estratégicos para ese tipo de situaciones que se presentan en la vía?
3: Nosotros dependemos de la movilidad. Lo que hacemos es monitorear permanentemente cómo está la situación. Hemos activado planes de contingencia, incrementando un poco los volúmenes de gas que tenemos en reserva, de tal manera que nos permita un abastecimiento seguro mientras logran pasar los vehículos hacia el puerto. En estos momentos tenemos cerca de 6 vehículos en la operación. Esos vehículos hacen viajes continuos, ¿sí? Tenemos más o menos en promedio 3-4 viajes diarios. Y lo que hacen esos vehículos es intercalarse para que puedan llegar a descargar el gas que traen desde Buga y retornar con los cilindros que están vacíos.
5: En un momento en que hay un cierre de vía, ¿qué recomendación se le puede hacer a la comunidad para que de pronto también eviten el gasto?
3: Es importante que entiendan que nosotros transportamos un combustible y es un gas almacenado a alta presión, un gran volumen de gas, sobre todo traten de evitar acciones de hecho sobre los vehículos, que no nos vayan a vandalizar la flota, que en el momento en que pueda haber un paso, así sea un paso restringido, nos den la prioridad para nosotros poder llegar con los vehículos y evitar que se nos vaya a desabastecer el municipio.
4: ¿Por qué no pueden quedar vehículos en la vía?
3: Porque estamos hablando de un combustible, estamos hablando de un riesgo tanto para la comunidad como para los mismos actores de la vía. Entonces, cuando tenemos un vehículo de estas características con gas almacenado a alta presión detenido en una vía en medio de un trancón, puede presentarse alguna situación que ponga en riesgo también la misma gente que está allí dentro en el trancón. En estos momentos, la regulación y la legislación vigente solo nos permite transportar gas natural comprimido a través del medio terrestre. Las condiciones de Buenaventura, la topografía, el mismo estado de la vía no nos permite contar con un sistema alterno que nos pueda solucionar el problema del desplazamiento terrestre.
6: Sabemos que no es tan frecuente, pero en eventuales casos de fuga de gas, ¿cuál debe ser el comportamiento del usuario? Más allá de llamar a la línea, ese pánico escénico que quizás le genera al usuario, ¿cuál debe ser el comportamiento?
3: Bueno, es muy importante tu pregunta. Nosotros siempre recomendamos que estén muy atentos a la información que la compañía saca a través de los medios de comunicación y las redes sociales. Lo que siempre recomendamos a los usuarios es que mantengan sus válvulas cerradas para que no vayan a tener ningún inconveniente, que estén muy pendientes de las noticias, de las redes sociales, de los comunicados oficiales de la compañía, y cuando el gas retorne nuevamente, cuando recuperemos nuevamente el sistema, puedan abrir paulatinamente sus válvulas y puedan disfrutar del gas sin ningún riesgo.
5: Pero yo creo que el compañero pregunta es más que todo cuando de pronto en la vivienda se registra esa situación o en el barrio que lo llaman a una vez.
3: No, la recomendación básica es mantener las viviendas ventiladas, ¿sí? Digamos que acá tenemos la ventaja de que los recintos no son tan cerrados. Si hay una buena ventilación,

0: actividades que van a realizar en Buenaventura y que ya comenzaron el día de hoy?
1: Bueno, estamos haciendo un plan estratégico para acercarnos nuevamente a la comunidad, para afianzar un poco ese relacionamiento que tenemos. Estamos haciendo diferentes campañas, iniciamos hoy, vamos a estar viniendo a través de lo que nos resta este año, y la idea es hacer diferentes acercamientos. Esta mañana estuvimos con la comunidad del barrio La Independencia, mañana vamos a estar con otro grupo, y con los grupos de interés como son ustedes, y los organismos de socorro, y las diferentes entidades que nos apoyan para divulgar estrategias que están encaminadas al manejo seguro del gas, y sobre todo entender que el tema que se nos está presentando con la restricción no depende directamente de la operación de GDO, es un tema de fuerza mayor que está afectando a toda la comunidad porque dependemos de una vía que está cerrada permanentemente.
2: ¿Qué porcentaje de la ciudad tiene gas domiciliario?
1: Acá en Buenaventura estamos cerca de un 90% de cobertura efectiva con las redes. Tenemos cerca de 55 mil usuarios conectados y tenemos muy buenos indicadores de continuidad del servicio. Aparte de los bloqueos de la vía, cuando contamos con el suministro, es un sistema confiable, seguro, y tenemos muy buenos indicadores de cartera, indicadores de calidad, de reclamos, quejas, peticiones.
3: 6:50 a.m. También la empresa Gases de Occidente habla sobre la inversión social que vienen realizando en diferentes ciudades del Valle del Cauca, además de emprendimientos y educación, está entre sus programas. Sobre este tema le entrega más información Gladys Tatiana Guerrero, quien hace parte del grupo de experiencia con el cliente de Gases de Occidente.
4: Sí, para nosotros es muy importante poder hoy contarle a la comunidad todos los programas que hemos venido implementando en nuestro territorio, como Cocina Emprende, que es un programa dirigido a las personas que actualmente desarrollan planes gastronómicos. Actualmente apoyamos 41 emprendimientos en un proceso de fortalecimiento de competencias y habilidades digitales. También estamos liderando un programa de Impulso Buenaventura, al cual aportábamos conocimiento a 122 mujeres de los barrios Alberto Lleras Camargo y San Antonio. Para nosotros es un gusto poder contarle a la comunidad actualmente todos los programas que venimos desarrollando con el fin de poder aportarle al territorio de Buenaventura.
2: ¿Cómo se escogen los programas sociales para ese aporte a la ciudad?
4: Sí, a través del área de sostenibilidad lo que se hace es evaluar las, digamos, dificultades que se puedan presentar en nuestro territorio, encaminado con la vocación de servicio de la compañía, y a través de la Fundación Promigas lo que se hace es identificar ese tipo de necesidades y poder implementar planes de acciones que puedan subsanar esas situaciones que se presentan.
5: Además de esa inversión social que se hace con los cocineros, ¿qué otros trabajos desarrollan en el territorio? Y usted hablaba de que hay líderes que se acercan y quieren de pronto que los apoyen. ¿Cómo pueden hacerlo?
4: Sí, señor. Muchísimas gracias por esa pregunta, porque realmente la compañía está muy abierta a recibir cualquier tipo de solicitud que sea para apoyo a la comunidad, para trabajo con la comunidad. Lo que hacemos nosotros es disponer los canales de atención www.gdo.com.co. para que a través de esos canales ustedes puedan radicar cualquier tipo de petición, plan de trabajo que tengan con comunidad, con educación, para nosotros poder hacer el análisis, la viabilidad técnica financiera y poder dar respuesta a esos planes de trabajo.
6: ¿Cómo es lo de becas U?
4: Bueno, actualmente Conexión U, ya llamado Becas Excelencia, es un plan que la compañía tiene para poder fortalecer o acceder a la educación superior 100% subsidiada. Esto beneficia a los usuarios de Estrato 1 y Estrato 2, que sean usuarios de gas natural, les permite acceder a la universidad, y no solamente aquí en Buenaventura. También pueden acceder a universidades en la ciudad de Cali, y es igual el beneficio, es un beneficio de 100% subsidiado, auxilio de transporte, auxilio de vivienda. Aprovecho esta oportunidad para decirles que deben estar muy pendientes porque pronto se va a iniciar la convocatoria de becas Excelencia. Entonces, por favor, les pido estar muy atentos a esa información.
5: Además del requisito de tener el gas, ¿qué otro requisito debe tener el joven? ¿Edades o...?
4: Bueno, actualmente lo que se busca es que la persona esté en promedio hasta los 20, 25 años de edad, que sea así, extracto 1, extracto 2, que sea necesariamente usuario de gas natural. También se pide un requisito mínimo de puntaje para pruebas IFES. Entonces, lo que les digo, por favor, estar súper pendiente de las redes sociales, que en el momento en el que se abra la convocatoria, seguramente va a salir el listado.

0: los requisitos para que las personas puedan acceder a esa información.
1: ¿Cuáles son los servicios que presta Gases de Occidente?
0: Actualmente Gases de Occidente no solamente brinda el servicio de gas natural. A través de nuestro portafolio tenemos unidades de negocio como Brilla, que es la financiación no bancaria a través de los cuales los usuarios pueden acceder para remodelación de vivienda, compra de electrodomésticos, gasodomésticos, mejorar sus condiciones de vida. También le apostamos a la movilidad sostenible, que es la unidad de gas natural comprimido vehicular, y también actualmente estamos incursionando en un nuevo negocio que es el tema de paneles solares. Actualmente ya hay, digamos que proyectos en marcha como Harineras del Valle, el Hotel Intercontinental en Cali, y pronto estamos evaluando migrar ese proyecto a la unidad residencial, y seguramente si es viable se lo estaremos contando a ustedes para que puedan darle esa información a la comunidad y pues ponerse en marcha.
2: Los canales digitales para la facturación, porque hay usuarios que a veces por tema de orden público no le llega la factura o por otras circunstancias.
0: Sí, es correcto. Actualmente a través de la página web los usuarios pueden acceder www.gdo.com.co, y también quiero contarles que incursionamos en la oficina virtual gdo.com.co, que es nuestra nueva oficina virtual a través de la cual podrán acceder a la facturación digital, acceder a un duplicado de la factura, constancia de pagos, agendamiento de revisión periódicas y múltiples soluciones que podrán encontrar en esa nueva plataforma.
3: 6:55 minutos. Hacemos pausa y regresamos con más información.
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3: Son las 6 de la mañana, 57 minutos en el noticiero de Voces del Pacífico. Avanzamos con más información hasta hora de la mañana. La concesionaria Unión Vial Camino del Pacífico realizó una jornada de socialización con representantes del gremio transportador para explicar los avances del proceso de microfresado que actualmente se ejecuta en la autopista, una intervención que busca mejorar las condiciones de la infraestructura vial y optimizar la seguridad para todos los usuarios. Durante el encuentro, el subgerente de la concesionaria, Juan Carlos Ruiz, explicó el desarrollo de las obras y señaló que actualmente los trabajos avanzan entre los sectores comprendidos del kilómetro 19 al 51. Asimismo, reconoció que estas labores pueden generar incomodidades temporales para quienes transitan por el corredor, pero destacó que representan una inversión necesaria para fortalecer una vía más segura, moderna y en mejores condiciones para la comunidad bonaverense y los demás usuarios del corredor vial. Escuchemos al subgerente de la concesionaria, Juan Carlos Ruiz.
9: En SACIR y en la Unión Vial Camino del Pacífico, de la mano de la Agencia Nacional de Infraestructura, trabajamos con un compromiso claro: construir una infraestructura más segura, más moderna y de mayor calidad para todos los bonaerenses. Atendiendo al compromiso adquirido con la comunidad y la solicitud realizada por el Gremio de Transportadores de Buenaventura, hoy realizamos una jornada de socialización técnica para explicar de manera transparente la actividad de cepillado o microfresado de losas y resolver las inquietudes de los usuarios de la vía. El cepillado es una técnica de ingeniería especializada, utilizada con éxito en importantes proyectos de infraestructura, que hoy llega a Buenaventura para mejorar la seguridad vial. Esta tecnología permite corregir irregularidades del pavimento, mejorar la adherencia de los vehículos, optimizar el drenaje y brindar una circulación más segura y confortable para todos los usuarios, preservando la estructura de la vía. Sabemos que estas obras pueden generar molestias temporales, por eso queremos agradecer su comprensión y pedirles que nos sigan acompañando para que podamos avanzar de acuerdo a los cronogramas establecidos y entregar en el menor tiempo posible las obras de Buenaventura. Seguiremos trabajando con responsabilidad, transparencia y cercanía para la comunidad, porque estamos convencidos de que el esfuerzo de hoy se traducirá en una infraestructura más segura y en un mejor futuro para todos los bonaerenses. En la Unión Vial del Camino del Pacífico, vamos más allá.
3: Son las 6:59 minutos en el noticiero de Voces del Pacífico. El Día Mundial contra la Trata de Personas se conmemoró este jueves. La Policía Nacional ha dado a conocer que hasta el momento en el distrito no registra denuncias por este delito. Sin embargo, advirtió que persisten modalidades de engaño como las falsas ofertas de empleo, supuestas convocatorias de modelaje e invitaciones a reuniones sociales para captar principalmente a niñas, adolescentes y mujeres. También afirmó la subintendente Karen que la trata de personas es un delito que consiste en captar y trasladar a las víctimas para explotarlas mediante diferentes modalidades. Escuchemos a la subintendente Karen Vanessa Angulo, que hace parte del Grupo de Infancia y Adolescencia de la Policía.
10: Hasta el momento no tenemos registrada ninguna denuncia respecto al tema. Sin embargo, pues hay muchos adolescentes que están tomando la decisión de evadirse del núcleo familiar. Sin embargo, no está tipificado todavía como un delito de trata de personas.
11: Pero de pronto, ¿cuáles son esas modalidades que utilizan esas personas para engañar a los demás y que puedan estar relacionados con este delito?
10: El tipo de captación que se tiene hasta el momento son falsas ofertas de empleo. Invitan a las niñas y adolescentes a participar de supuestos modelajes, las invitan a fincas, a departir y todo esto, pues ya sabemos que es con fines de trata de personas para ejercer la explotación sexual comercial.
12: ¿Elsa, recomendaciones que se le puede entregar a las personas para que no caigan en esta práctica?
10: A los niños, niñas y adolescentes especialmente se les invita a siempre tener a una persona de confianza dentro de su núcleo familiar. Esto con el fin de evitar la vulneración de sus derechos, teniendo en cuenta de que son los adultos responsables los encargados de poner todas las denuncias respecto a esas situaciones. Entonces, tenemos las líneas de atención 141 del Instituto Colombiano de Bienestar Familiar, la línea 123 de la Policía Nacional y la línea 122 de la Fiscalía General de la Nación. Todas funcionan 24 horas.
12: Bueno, ¿cuál es ese tipo, digamos, de población que atrae a estas personas que practican esa actividad ilegal?
10: El tipo de población especialmente está siendo niños, niñas, adolescentes y mujeres. En ese tipo de personas son donde se están enfocando para realizar este modelo de captación y llevarlas a una trata de personas.
11: ¿Qué es la trata de personas?
10: La trata de personas se tipifica como un delito que anteriormente era conocido como trata de blancas, que es cuando separan a las personas de su núcleo familiar, dejándolas expuestas a todo tipo de vulneraciones. Les quitan los documentos de identidad, las explotan sexualmente, pueden ser víctimas de órganos que les sacan pues sus órganos para comercializar. Todas esas situaciones se pueden presentar.
3: 7:02 PM. Finalizamos así la emisión del noticiero de Voces del Pacífico y ya nos conectamos con nuestro director en el Magazine del Pacífico, porque Gases de Occidente y Voces del Pacífico llegan a tu barrio hoy desde el barrio Antonio Nariño.
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0: 7 de la mañana, 6 minutos. Iniciamos entonces el magazine de Voces del Pacífico. Esta vez descentralizado desde el barrio Antonio Nariño, en la caseta comunal. Allí se va a atender a todo el personal por parte de funcionarios de Gases de Occidente. Así que la comunidad residente en ese sector se puede acercar a la caseta comunal, llevar su factura y poder despejar sus dudas, hacer reclamos si los tiene sobre el servicio del gas. Bueno, hoy el Consejo Distrital finalizará lo que son las sesiones ordinarias. Esta actividad pues siempre se hace en las horas de la tarde, pero esta vez se va a realizar en horas de la mañana. Se aprobarán varios proyectos para que sean convertidos en acuerdo. Así lo ha asegurado el presidente de la mesa directiva, José Luis Ocoro Caicedo. Le damos paso entonces a nuestro director desde el barrio Antonio Nariño.
1: Hola, Martuchis. ¿Cómo amanece?
0: Muy bien, director.
1: Ah, bueno. Usted ayer estuvo muy activa, ¿no?
0: Sí, señor. Hoy le tocó a Melzer activarse.
1: Eso está bien, que la gente ceda el turno.
0: Sí, señor.
1: Un saludo muy especial para nuestra amable audiencia de Voces del Pacífico. Hoy, viernes, fin de semana. Llega el viernes 31 de julio, fin de mes. Se va Julio. Y ayer se fue Julio, ¿saben? Mi compadre se fue ayer de viaje. Saludos para Julio, que se nos va hoy. En la parte técnica, Luis Enrique Pérez Forero, Dirección General del Berrenjifo Micolta. Muchas gracias a Martuchis, que nos acompaña hoy en cabina. Y desde el barrio Antonio Nariño, la de hoy sí es Melzer, la de ayer era Marta. Que la gente andaba confundida ayer, pero ay, veo a Melzer como más pequeñita, que no sé qué, no, más bronceada y todo. Hoy nos tocó colorada. No, Doña Melzer Zuley García Sánchez, ¿qué tal? Buen día, bienvenida.
2: Muy buenos días, director. Un saludo muy especial para usted, Martica, Luis Enrique, a toda la audiencia que a esta hora está en la fiel sintonía de Voces del Pacífico. Un saludo muy especial hoy despidiendo el mes de julio, iniciando fin de semana. Y aquí estamos para contarles desde el barrio Antonio Nariño, en la Comuna 11, todo lo que es en noticias y, por supuesto, lo que respecta a Gases de Occidente.
1: Profesor Neftalí Henao Sierra, recuerden ahora en Facebook que estén viendo las imágenes, es el profesor Neftalí, no es Marlon Brando, no es Al Capone, es el profesor Neftalí Henao Sierra. Profe, ¿qué tal? Buen día.
3: Sí, muy buenos días, amigo director. Aquí en el barrio Antonio Nariño, de la Comuna 11, como lo decía la amiga Melzer, porque estamos con Gases de Occidente, una cantidad de inquietudes y preguntas que tiene la comunidad, como ocurrió ayer en el barrio La Independencia, y muy bueno que la comunidad ya se está acercando a este sitio para conocer lo que aquí se va a tratar, temas interesantes en lo que tiene que ver con Gases de Occidente.
1: Bueno, y también vamos a hablar todos los temas de comunidad. Está disponible nuestra línea 314-572-9143. Yo quiero, antes de iniciar toda la programación, unirme con un saludo muy especial de condolencias a la señora Janet, a sus hijas, a sus hijos, de la miscelánea ubicada ahí en El Dorado. Ayer, lamentablemente, en un accidente de tránsito, perdió la vida su esposo, don Alfonso. Y la verdad que nos ha conmovido mucho y nos ha sorprendido demasiado la noticia, porque era una persona de una gran calidad, de un cariño muy especial, en el barrio El Dorado, y cerca lo que es Cascajal, el mismo Antonio Nariño, Gran Colombiana, Los Pinos. No había nadie que no tuviera que ver con este punto, con esta miscelánea, porque siempre estaba abierta, disponible, corresponsal bancario. Ahí usted podía hacer láminas, laminado, fotocopias, muchas cosas. Y ayer, lamentablemente, en un accidente de tránsito, perdió la vida don Alfonso.
3: Tenía algo, una característica muy especial. Había de todo.
1: Sí, señor. Era una miscelánea de todito. Doña Janet, desde aquí la acompañamos y le enviamos un abrazo muy especial a usted y a sus hijos. 7:10. Meltzer, acaba de llegar una nota, por favor, léala porque a mí me da algo.
2: Muy buenos días, Elber Rengifo. Mucho gusto tenerlos aquí en el barrio. Ojalá nos siga visitando. Gracias por su acompañamiento. Lo saluda la segunda, una amiga del barrio.
1: Una amiga del barrio. Muchas gracias por darle esa bienvenida a Voces del Pacífico, aquí en este espacio, en la caseta comunal del barrio Antonio Nariño, donde estamos ubicados en el día de hoy. Le damos la bienvenida a la comunidad que ya está llegando al sector. Además de escuchar el espacio, de escuchar a la gente de Gases de Occidente, también lo vamos a escuchar a ustedes, que es lo más importante, que ustedes nos cuenten algo muy importante de su barrio en relación al servicio, lo que quieran saber, lo que quieran preguntar. Acaba de llegar un caballero que preguntó y se fue porque va a trabajar, vino a preguntar sobre afiliación. ¿Cómo hago para afiliarme a la empresa? Ya se llevó los datos. Ayer, Meltzer, nos escribieron de Triana y Zaragoza que quieren que Gases de Occidente haga un estudio en la zona para mirar la posibilidad de llevar gas domiciliario a la comunidad rural en la carretera.
2: Muy importante, y es lo que se está buscando con estos espacios, que las inquietudes no consideren que, no, es que yo para qué pregunto esto. Todo es importante para conocer la respuesta o para dejarle la inquietud a la empresa, para generarle también la necesidad a la empresa, para que la empresa mire posibilidades, como lo que se hizo ayer con esta comunidad rural. Así que estamos invitando a los vecinos y los que están en los barrios aledaños, Antonio Nariño, aquí en la Comuna 11, para que se acerquen. El punto de encuentro es en la caseta comunal.
1: Claro que sí. Permítame darle el saludo también a todo el equipo de GDO que ya está aquí con nosotros. En contados minutos vamos a interactuar con ellos. Entonces, hacemos la primera pausa, Luchito y Marta, y ya regresamos.
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0: 7 de la mañana, 14 minutos, 7:14, continuamos en el Magazine de Voces del Pacífico y también les tenemos una invitación para este sábado, porque este sábado, Meltzer, es sábado de locura. 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
0: 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Permítame saludar a la dama, la segunda, ¿no? Así es conocida usted, buen día, ¿cómo está?
4: Muy bien, gracias.
0: ¿Y cuál es su nombre?
4: Carmen Sinisterra.
0: ¿Qué hace doña Carmen? Cuénteme.
4: Tengo un pequeño restaurante aquí en el sector.
0: ¿Cómo se llama el restaurante?
4: Restaurante Mi Segunda.
0: Mi Segunda. ¿Y cuánto hace que vive usted aquí en el barrio?
4: Hace 17 años.
0: ¿De dónde es usted?
4: De aquí de Buenaventura.
0: ¿Cómo llegó a vivir acá Antonio Nariño?
4: Ah, pues me gustó el sector, vivía una hermana, la visité y vi que era muy bien y me vine para acá.
0: Eso es lo que yo digo. Esas visitas van por una vía, ¿qué? Usted es la segunda, ¿y quién es la primera? Ah, muy bien. Qué lindo, qué lindo. Barrio Antonio Nariño. Mi querido Juanca, Juan Carlos, un saludo muy especial. Muy buen día, bienvenido a este espacio, a esta transmisión con Gases de Occidente y nuestro público que ya nos acompaña aquí, Antonio Nariño.
5: Gracias, Elber. Muy buenos días para todos. Encantado de estar acá nuevamente con la comunidad y dispuestos a atender todas las inquietudes y requerimientos que tengan con respecto al gas natural. Buen día.
0: Bien. Permítame leer el micrófono a la presidenta, por favor, del barrio. La vamos a saludar. Ya la bienvenida aquí a este espacio. Gracias por acogernos, por darnos la oportunidad de estar aquí con ustedes y la comunidad convocada. Buen día, bienvenida a Voces del Pacífico, Zoraida, a este espacio de Gases de Occidente.
6: Sí, muy buenos días. Gracias a ustedes, gracias a Gases de Occidente por tenernos en cuenta a nosotros como Barra Antonio Nariño. Para nosotros es realmente gratitud porque la verdad hemos tenido una buena experiencia con ellos. Porque aparte de esta promoción bonita que ustedes han traído, pues también tenemos una experiencia bonita que Gases de Occidente nos apoyó para mejorar nuestro espacio donde funciona la cocina comunitaria.
0: Ah, qué bueno, qué buen dato. Tuvieron apoyo entonces de Gases de Occidente y yo voy a buscar apoyo. Un momentico que tenemos una persona en línea, ya la voy a atender, pero yo voy a buscar apoyo con mis amigos. Ojo con lo que les voy a decir. La caseta de Antonio Nariño está muy agradable, está muy buena, tiene buen espacio, pero como todo lugar, le hacen falta unas cositas. Y una de ellas es dotar la cocina, el comedor. Yo tengo ya el listado de lo que se requiere. Nevera, enfriador, olla, calderos, sillas, muchas cosas. Por interno, ustedes se pueden comunicar conmigo, yo les doy el número de la presidenta, y ustedes me dicen qué le pueden aportar a este comedor. ¿Ok? Es una campaña que vamos a arrancar desde hoy para decir, por ejemplo, yo quiero regalar para el comedor 2 licuadoras. Va esta. Yo quiero regalar la olla grande. Va la olla. Yo quiero regalar el enfriador. Va el enfriador. Por ejemplo, yo quiero regalar un combo. Licuadora, picadora, ¿cómo se llama?
6: Batidora,
0: todo. Yo soy el presidente de SUTEP, por ejemplo, y quiero regalar un combo con licuadora y todo, y listo, va. Entonces ustedes me hablan, y con mucho gusto, yo les doy el dato de la presidenta y se comunican con ella. ¿Qué les parece? Chévere, diga.
6: Gracias, Elber. Todo es bienvenido. Para nosotros es de grato realmente tenerte aquí. Te decía bienvenido seas porque estaba cocinando la idea de ir a tu emisora, para poder dar esta información de que teníamos el espacio, pero que nos hacía falta los enseres para poder arrancar el comedor comunitario. Para la comunidad, nosotros siempre hemos funcionado aquí con un comedor comunitario, solo que el espacio se nos había deteriorado. Entonces, bienvenido a Gases de Occidente, que nos adecuó y tenemos el espacio ahí, grande, bonito. Solamente nomás estamos esperando los enseres para poder arrancar de nuevo.
0: Permítame, recibimos un oyente y ya pasamos con preguntas de la comunidad. Oyente en línea, muy buen día.
7: Buen día, ¿qué más, Elber? ¿Cómo vamos? Habla Víctor Murillo, presidente del SUTE.
0: Presidente, ¿cómo está? Bienvenido.
7: Excelente, gracias a Dios, Elber. Un saludo especial para todos los radioescuchas de esta prestigiosa emisora, especialmente al Magisterio de Buenaventura.
0: Bueno, hoy tenemos actividad con el Magisterio.
7: Sí, claro, ahí vamos a tener un invitado muy especial, Elber Regifo, que nos va a estar ahí acompañando como maestro de ceremonia en la fiesta del maestro. Sí, hacerle la invitación a todos los maestros y maestras de Buenaventura, tanto de la zona urbana como de la zona rural, afiliados al SUTE Buenaventura, a que hoy no se vayan a perder una actividad muy importante que realizamos cada año, que es la fiesta del maestro, donde le rendimos homenaje a todos nuestros compañeros que todos los días madrugan a trabajar con estos estudiantes. Vamos a estar ahí en el INETER, pues, desde las 8 de la mañana recibiéndolos. Vamos a tener muchas sorpresas, muchos artistas, muchos regalos. Va a ser una actividad muy bella para todo el Magisterio de Buenaventura.
0: Perfecto, ahí estaremos acompañando al Magisterio. Yo ahorita mencionando al presidente de SUTEP y el que llama, hombre, qué casualidad.
1: Que ya le tiene listo el combo, le manda a decir.
7: Muchas gracias, Herbert, por abrirnos el espacio y dividirnos a los maestros. Y ahí los esperamos a todo el Magisterio de Buenaventura, afiliados al SUTEP.
0: ¿Usted conoce la caseta comunal acá, Antonio Nariño?
7: Sí, claro, yo he estado por allá.
0: Bueno, cuando quiera vuelve.
7: Por allá voy a estar pasando en estos días.
0: Bueno, perfecto. Ok, presidente, por acá lo esperan. ¿Lo esperan o no lo esperan? Sí, Oiga, acá se
8: señor, sí,
0: escucha toda
8: señor.
0: la gente.
7: Por ahí tengo familia.
0: Ok, muy bien, presidente.
7: Bueno.
0: Permítame entonces, Adrián, empezamos el ejercicio con la comunidad, ¿cierto? Entonces, pasémosle quién quiere iniciar, pregunta, interrogante, la dama. Perfecto. ¿Nos regala su nombre?
9: María Elvia Bando.
0: Doña María Elvia, ¿cuál es su inquietud? ¿Qué quiere preguntar?
9: Pues en primer lugar, quiero agradecerle a Dios por su sabiduría que nos la reparte a los seres humanos para poder pensar en las cosas que son útiles al ser humano. Agradecerle a los de Gases de Occidente que desde que vinieron a este barrio quisieron ayudar en verdad para el beneficio de todos. Y hoy estamos aquí en una jornada muy importante, pero me da mucha tristeza que nosotros no valoramos lo que realmente debemos hacer. Esto debiera estar lleno para escuchar y aprovechar esta gran oportunidad. Aquí hay personas luchadoras desde muchos años en este lugar para poder tener este lugar en estas condiciones. Y el comedor funcionó en un tiempo que hubo una programación de la alcaldía y se lo llevaron el programa, no sé por qué, y desde ahí quedó el local allí y se ha estado luchando para sacarlo adelante y no se ha podido. Pero ahora veo que con la ayuda del gerente de la empresa de Gases de Occidente y la ayuda de ustedes como emisora que funcionan en la Comuna 11 y con ustedes, señor Elber, que yo lo escucho todos los días
0: Gracias.
9: y agradezco a Dios por saber que hay una persona como usted, que es de todito. Usted es el padrino de Buenaventura y lo felicito, que Dios le dé mucha vida a usted y a sus
0: Amén.
9: hijos, a toda su descendencia. Y
0: Amén.
9: sé que con ustedes vamos a salir adelante en este barrio. Y vamos a hacer un programa con la Comuna 11, porque desde que yo vivo en este barrio, hace como 40 años, no he visto una integración de la comuna. Es muy importante. Hay muchas cosas que se pueden hacer con la ayuda de las personas que lo saben hacer. Muchas gracias.
0: A usted muy amable por sus palabras. Ya generamos un compromiso y es que vamos a apoyar una actividad que se haga en el barrio para recoger los fondos para dotar el comedor, Melcer. Yo, Melcer, profe, todos los compañeros, cuando se haga
1: Estamos
0: esa actividad nos
1: listos.
0: venimos de cabeza.
1: De una, y estamos invitando a todos los, en ese momento, vale, el secretario de despacho, vale, las otras empresas que quieran sumarse en ese proceso de inversión de responsabilidad social que tienen con la comunidad de Buenaventura. La Comuna 11 está tocando puertas y esperemos que se abran muchas.
0: Bien, ¿quién tiene una inquietud, alguna pregunta, comentario? ¿Su
10: Buenos
0: nombre, caballero?
10: días, ¿cómo amanecieron?
0: Bien, ¿su nombre es?
10: Winston Cuero Cabeza.
0: Don Winston, bienvenido.
10: Estoy muy agradable que tengo el gas natural en la casa. Me siento muy feliz lo que me han hecho una ayuda acá en la casa. Y estoy muy feliz que me hasta ahora. Estoy muy feliz, estoy tranquilo. Y en la casa, pues, el gas natural está común y corrientes. No pasa nada.
0: Muy bien, eso también es importante que los usuarios se manifiesten sobre el servicio. Decirles que hoy tenemos también la oportunidad de consultar todo lo que ustedes quieran. En la semana anterior que estuvimos aquí, una de las damas nos dijo que tenía una inquietud en relación sobre algo del servicio. Lo puede consultar de una, no hay ningún problema. Sammy, pásele el micrófono, por favor, a la señorita. Y puede preguntar lo que tenía pendiente para que de una vez se haga la consulta. La profe Analicia también. ¿Tiene pregunta? Ok, bueno, la otra señora. Muy buen día, ¿su nombre?
11: Muy buenos días, mi nombre es Arcelina Riasco. Vivo hace 40 y pico de años en el barrio Antonio Nariño y estoy muy agradecida principalmente de Dios y hago parte también de la Junta de Acción Comunal como líder, como soy coordinadora de juventud. Pues el El gas de Occidente nos ha capacitado acá en el barrio en cuanto a lo del comedor comunitario. También, pues, en mi hogar, muy bien el servicio. Siempre, cada 5 años viene la revisión. Y también los recibos, pues, me salen normal, no se me alteran. Entonces, yo estoy muy contenta con el servicio de gases de Occidente. Muchas gracias.
0: A usted, muy gentil. Mientras van ustedes pidiendo el espacio para intervenir, permítame, recibimos una persona que tenemos en línea a través del 314-572-9143. Meltzer, no sé por qué esta llamada me da la impresión que es para usted.
1: Oyente en línea, buen día.
7: Oiga, Melcercita, el director ha aprendido demasiado, demasiado.
1: Demasiado. ¿Eh? No sé quién le enseñó tanto.
7: Ya aprendí demasiado. Melcer, director, muy buenos días. Y a Luchito, a todos los radioescuchas, oyentes, televidentes, porque esto está en vivo. Estoy viendo todo muy bonito. En verdad que Ricardo Mosquera Rojas, vocal de control de servicios públicos.
0: ¿No, Ricardo?
7: Contento y maravillado, director, porque en verdad que yo siempre digo. Estas son las personas que quieren a Buenaventura. Y no solamente esta emisora que es la nuestra, sino que, director, créanme que en verdad no pudimos ayer participar en el programa porque teníamos otros compromisos, pero allí están los vocales también, allá hay dos compañeras y en verdad que con nuestros presidentes, con la comunidad, agradecer esa disponibilidad siempre que tiene, la emisora comunitaria a través de su director, todo su equipo. Gases de Occidente, por supuesto, porque este tipo de programas son los que verdaderamente se requieren porque son educativos. Se conocen obviamente las normas, se dialoga con la comunidad de una manera obviamente práctica, donde la gente ni siquiera sabe que está en vivo en radio, en televisión, etcétera. Entonces, verdad, excelente el programa, director. Felicitar obviamente por ello y permitir pues, de que usted haga ese puente allí para que se haga en todas las comunas de Buenaventura, en diferentes sectores, porque en verdad eso es muy fundamental. Y por supuesto que usted sabe que nosotros como vocales de control y miembros de esta casa radial también, que sabemos que es nuestra casa, estaremos prestos también para brindar todo este tipo de apoyo, porque esto es lo que necesita Buenaventura y sobre todo nuestros usuarios. Ojalá todas las empresas se prestaran obviamente para realizar este tipo de procesos de acercamiento con la comunidad y articulación también a inversiones sociales en medio de los líderes de sus comunidades. En verdad que es maravilloso, fenomenal ese proceso que se está realizando de Gases de Occidente y la emisora comunitaria pues a tu barrio. En verdad que maravilloso, director. Solamente resta, en verdad que felicitarle.
0: Un abrazo. Okay, Ricardo Mosquera.
7: No puede estar por otros compromisos. Ahí están nuestros vocales también para que.
0: Lo esperamos para la próxima, tranquilo.
7: Preguntas y respuestas a los usuarios.
0: Bien, sus vocales ya están aquí y ellas sí se van a disfrutar el desayuno que usted no va a disfrutar. Porque hoy tenemos a Jessy Rivera, ya está preparando. ¿No nos ha dicho cuál es el menú para hoy? Adri, ya no tengo.
7: Tranquilo. En la arroz próxima, director, ahí estoy y ya sabe que va doble el desayuno.
0: Bueno, ok, Ricardo, muchas gracias. Por acá estaba preguntando, Brian Montaño Payán. ¿Sabe quién es Brian Montaño Payán?
1: Claro, el director de la Fundación Progreso y Paz, Pro y Paz.
0: Está conectado en Facebook y lo primero que preguntó fue por el menú de hoy. Pero se lo va a perder porque como no ha llegado, desayuno hoy acá con Jesse Rivera, Cocina en Vivo, que también ahora nos van a hablar de ese proceso. Vamos a hacer una pausa. Después de la pausa regresamos con las intervenciones. No les dé temor, no les dé pena. Aquí pueden hablar, pueden decir lo que quieran, estamos conversando, la estamos pasando chévere, rico, porque después no vaya a ser que cuando nos vamos, ay, yo no pregunté tal cosa, entonces me toca ir hasta el centro, me toca ir a hacer la fila, allá Gladys va a estar ocupadísima y no va a tener la oportunidad de atenderlos como hoy, que tienen mayor espacio para poderles responder todo lo que ustedes necesiten. Y de pronto, cuando ustedes vayan allá, Gladys está atendiendo a alguien y se demora 10 minutos con esa persona y ustedes empiezan a desesperarse. Ay, ¿por qué se demora tanto? Hoy se van a dar cuenta si se demora o no, porque depende de lo que ustedes necesiten, lo pueden preguntar de manera tranquila. Rápidamente, Melzer, tenemos un saludo de cumpleaños para Jiminson Campo. Está de cumpleaños hoy Jiminson Campo. Un saludo muy especial de su amiga Marvel Joana Clarete y su esposo, o sea, el esposo de Marvel. Sandokan, deseándole al profe Jimison que cumpla muchos años más. Y nuestro teniente Jimison saluda de cumpleaños a la popular Tachita, a Denis Salamandra, que estuvo de cumpleaños en el día de ayer. Pausa, ya regresamos. Ah, pero antes de la pausa, Melzer, para nuestros oyentes, yo quiero que cuando vengan, y la misma gente del barrio que a veces ni conoce la caseta, no ha entrado a ella, no, ni siquiera han venido a ver qué hay aquí, pasan, ¡ay! Y ya, no hacen ni dicen nada. Tienen una huerta, ahora la va a conocer Melzer. Unas papayas impresionantes.
1: Hacemos el recorrido.
0: Claro que sí.
1: Traje un buen maletín.
0: Hay una huerta muy bonita, ya la están adecuando, y es una de las cosas que he insistido siempre, las huertas de barrio. Donde tenemos un terreno, aprovechémoslo, sembramos y tenemos para la comunidad, pueda disponer de muchas cosas. El achote, el ají, el jengibre, la hierba para la comida, el cilantro, el poleo, el limoncillo, uy, agua de panela con limoncillo. Qué cosa tan deliciosa. Y mucho más que podemos aprovechar en todos los terrenos de los barrios de Buenaventura.
1: Y en ese momento hay que decir que este es uno de los barrios privilegiados. Por ejemplo, aquí nos escribe Doris Consuelo, la ciudad de La Colpuertos no tiene caseta comunal. Ustedes tienen, hay que disfrutarla y además utilizarla para el beneficio de la comunidad del sector.
0: Bien, pausa y ya regresamos con la comunidad y Gases de Occidente en Antonio Nariño.
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0: 1, 2, 3. 7:42 a.m. Tenemos oyente en línea, 314-572-9143. Buen día.
22: ¿Vía WhatsApp?
0: Sí, buen día.
22: Muy buen día, Elber. Igual para la comunidad en general, en especial los moradores del barrio Antonio Nariño.
0: Don Luis Diusa, ¿qué tal? Bienvenido.
22: De Gases de Occidente, habla Luis Diusa.
0: Sí, señor, bienvenido.
22: Soy vocal, pero no me voy a referir como vocal, sino como usuario del servicio. En el momento en que la compañía toma la decisión de 5 meses antes, dame el aviso para la revisión periódica, porque es que uno escucha a veces a la comunidad que preguntan el por qué faltando 5 meses. Entonces, yo me siento por bien servido, porque si hay momentos en que me olvido de la factura mensual, ¿cómo no me voy a olvidar de la factura, de lo que debo hacer en la revisión periódica cada 5 años? Entonces, de esa manera, si la compañía se espera los últimos días, faltando una semana, me hace recordar, es más grave para el usuario, para mí. Porque de pronto no puedo estar en condiciones de momento para resolver, porque hay que tener en cuenta una cosa que muchos no lo saben. El último día del mes 60, la compañía puede dejar a las personas en el servicio, se lo cancelan, porque eso está contemplado en la resolución 059 de 2012, ya que fue el Ministerio de Minas y Energía que determinó a través de un estudio científico de que esos accesorios que tengo dentro de mi vivienda en esa cometida sufren deterioro, puede ser manguera, acople, niple, válvula, llave, etcétera, porque por ahí pasa, es un gas, un combustible. Entonces yo solo tomo como, no como una molestia, sino como una medida de precaución. Entonces quiero manifestar esto el día de hoy, porque a veces uno escucha mucha incomodidad por la revisión periódica, y vuelvo y reitero, no quiere decir que faltando 5 meses usted la debe hacer. Usted es un lazo de tiempo que le dan para que usted en cualquiera de esas fechas determine su revisión periódica, en qué día la puede, puede hacer el compromiso para que lleguen a su vivienda y se la hagan. Pero no esperar el último día, porque vuelvo y reitero, en el último día, a las 12 de la noche del mes 60, se puede quedar sin gas. Y si usted se queda sin el gas, ¿qué acontece? Paga reconexión. Eso quería manifestar el día de hoy. Muchas gracias. Feliz día para
0: gracias.
22: Todos.
0: Gracias a usted, don Luis Diusa, por su participación. Acabo de encargar una pulserita de oro a unos amigos de Anchicayá. Porque si les pagan esa plática que les deben de algo, les tienen que bajar porque, sí, es mucho lo que hemos aguantado.
1: Mucho cuidado.
0: ¿Ah? Mucho cuidado. No, es que yo les dije, inviten a un sancocho, inviten a algo.
1: Se está hablando de invitación.
0: Invitación, claro. Porque ellos se van para Bogotá a una reunión que les gestionó la alcaldía con Defensoría para hacer un seguimiento al tema de ese pago. Por lo tanto, el cierre de la vía que habían anunciado nuevamente, que si no les daban una respuesta, está aplazado. Entonces esperaremos a ver en qué momento se desarrolla la actividad en Bogotá. Profe.
2: Sí, yo quiero saludar a la comunidad del barrio Antonio Nariño, especialmente a los barrios que conforman esta comuna, el barrio Cristóbal Colón, ahí a los amigos de Hollywood, que es muy, muy famoso ese sector, también de Los Pinos, Carmen, Dorado, Cascajal y otros. Y también tengo una curiosidad y quiero aprovechar hoy que estoy acá en el barrio Antonio Nariño, porque a la emisora llama una señora los domingos cuando colocamos los boleros y las baladas y me dice que vive en el barrio Antonio Nariño, calle Las Gallinas Negras. Yo no sé de dónde queda, sería bueno conocer dónde que come su gallina negra, que es muy rica y muy sabrosa. La verdad es que sí. También aprovecho para saludar
0: bueno.
2: La profesora Ana Alicia, para ella, para su familia, los conozco desde hace mucho tiempo y los quiero mucho.
0: Y usted que come en cualquier lado, me imagino. Bueno, Melzer, vamos a hablar de la huella social, ¿le parece?
1: Sí, qué chévere conocer en qué consiste esto de la huella social de GDO.
0: ¿Con quién vamos entonces? ¿Con Gladys o con Juan Carlos?
3: Buenos días para la comunidad del barrio Antonio Nariño. Para nosotros es un placer compartir con ustedes el día de hoy y bueno, contarles acerca de Huella Social de Gases de Occidente, que resume todas esas obras maravillosas que nosotros como compañía realizamos en el territorio en donde tenemos presencia. Actualmente en Buenaventura hemos venido desarrollando proyectos con la comunidad, como son con Cocina Emprende e Impulso Buenaventura recientemente. Cocina Emprende es un programa enfocado al apoyar todo lo que es la parte gastronómica, pero no solamente la formación en capacidades gastronómicas, sino también en tecnología, en fortalecer habilidades y competencias para la transformación digital de esos emprendimientos. A través de Impulso Buenaventura, nosotros pudimos apoyar

0: eso sobre esos negocios que tenían. Entonces, para nosotros es muy satisfactorio poder transmitirle a la comunidad todos estos programas sobre los cuales trabajamos en nuestro territorio de Buenaventura.
1: Bueno, ahí estamos con Gladys Tatiana Grueso. Ella es del equipo de experiencia del cliente de la empresa Gases de Occidente. Gladys, en este tema de la huella social, pues también estamos hablando de la fundación con la que cuenta la empresa. Cuéntenos un poco de ella.
0: Es correcto. Fundación Promigas, quizás de pronto antes la gente nos reconocía como Fundación Gases de Occidente. Nosotros hacemos parte de un corporativo que actualmente es Promigas y por esa razón la Fundación Promigas es la misma fundación que tienen todas las empresas asociadas. Entonces, cuando ustedes identifiquen el logo de Fundación Promigas, es nuestra fundación. Es cómo trabajamos con la comunidad. A través de Fundación de Promigas, quiero contarles, existe un programa anteriormente conocido como Conexión U, actualmente Becas Excelencia, que es un programa que permite a los jóvenes acceder a educación superior 100% financiada. Entonces es un programa muy satisfactorio para la compañía porque permite cerrar esas brechas académicas que puedan existir en la población. ¿Cuáles son los requisitos para que las personas puedan acceder a ese beneficio? Ser usuario del gas natural, pertenecer al estrato 1 o al estrato 2. Se pide un porcentaje mínimo de pruebas de IFES, y también se piden unos requisitos adicionales como certificar ciertos ingresos para poder validar que la persona puede acceder a este beneficio de la educación superior.
2: Muy bien, Juan Carlos Murcia. Juanca, hablemos de cómo está la empresa en el departamento, en los municipios que atiende el servicio y Buenaventura particularmente, cómo ha crecido también en el número de usuarios el servicio de gases de Occidente.
3: Gracias, Elbert. Sí, nosotros en el distrito prestamos el servicio de distribución de gas natural. Actualmente tenemos cerca de 55 mil usuarios conectados, una cobertura efectiva de más del 90%. Tenemos muy buenos indicadores de atención, índice de respuesta a servicio técnico, atención de emergencias, atención de servicios técnicos. Tenemos una cuadrilla de contratistas dedicados exclusivamente a la atención de los requerimientos de la comunidad. Contamos con técnicos, tres técnicos, un supervisor de la zona y todo el personal técnico para atender la llegada de los vehículos y todos los requerimientos que la comunidad necesita.
2: Bueno, aunque es una pregunta que se hace en varios espacios, siempre es importante hacer énfasis en cómo se presta el servicio, cómo llega el gas a Buenaventura.
3: Bueno, nosotros tenemos digamos que un término que es muy coloquial que se llama gas virtual. El gas virtual hace referencia al sistema de transporte que tenemos para traer el gas desde Buga. Recordemos que para Buenaventura no tenemos infraestructura de transporte, no hay gasoducto, lo que nos obliga a transportar el gas por la vía a través de unos camiones. Entonces, ese método de transporte del gas natural lo llamamos gasoducto virtual. Quiere decir que los camiones se abastecen de gas en Buga, en una planta que tenemos allá, se almacena en cilindros a alta presión y se transporta vía Buga o Guerrero Buenaventura. Eso hace que tengamos algunos inconvenientes a nivel de continuidad del servicio cuando la vía se bloquea. Para todos es claro que hemos tenido inconvenientes de movilidad. Y cada que hay un incidente en la vía, un cierre de la vía, pues nuestros vehículos se quedan allá represados y eso nos afecta un poco el indicador de continuidad del servicio.
2: Perfecto. Sami, vamos a habilitar pregunta para el público. Entonces, muy bien, ¿quién va a preguntar? La profe.
4: Muy buenos días para todos. Que Dios guarde y bendiga. Mi nombre es Analicia Mosquera. Pertenezco a la Junta de Acción Comunal del Barrio Antonio Nariño, Comuna 11, y me parece muy propicio este espacio para aclarar dudas, para de pronto llegar a situaciones donde la gente pueda ver de una manera más fácil cómo acercarse a Gases de Occidente. Yo hablaba con una de las chicas y le decía ¿Qué gases?

0: de Occidente, ¿qué estrategia puede crear para hacer el anuncio de la revisión periódica? Puesto que se está notando de que se está pagando demasiada reconexión por no solicitar a tiempo la reconexión periódica. Y lamentablemente, y que parece de pronto muy jocoso, que siempre que llegan a hacer el corte, la gente tiene la olla en el fogón. Sí, entonces eso me preocupa porque primeramente lo viví y cuando estuve en la empresa que iba a preguntar para pagar de una vez que entre otras la reconexión es bastante altica, la mayoría de las personas que estaban sentadas ahí estaban por esa situación. Entonces, ¿qué estrategia ustedes crear como empresa para que la gente sepa a tiempo de que debe hacer su reconexión, teniendo en cuenta de que allá habían personas que son iletradas, ¿sí? Que no pueden leer el comunicado que ustedes mandan. Hablan de una llamada, pero la llamada, por ejemplo, en mi caso nunca llegó, ¿sí? Entonces sería una manera de ustedes como empresa gestionar, de qué forma van a hacer para que la gente sepa a tiempo de que ya viene esa reconexión, que es muy pertinente. Como decía el señor que me antecedió ahorita, que llamó, él decía, es importante porque tenemos dentro de nuestra casa unos equipos que nosotros no sabemos cómo se manejan y cómo está su funcionamiento. Entonces es importante, pero entonces ustedes sí como empresa, crear una estrategia que uno sepa a tiempo y pueda reprogramar y que de pronto no sea la excusa de que te llegó en el recibo el papelito, de que de pronto tenés que avisar con 5 meses de anterioridad. Entonces no sé qué estrategia van a crear ustedes. Muchas gracias.
1: Bien.
2: A responder.
1: Siguiente pregunta. No, siguiente pregunta y respondemos las dos. Adelante. Ah, van a presentarse entonces ahorita las de vocales de control, ¿no? Bien. Gladys.
3: Bueno, muchísimas gracias por la pregunta. Y bueno, dando respuesta a esto, quiero darle una información que es muy importante para la comunidad, porque sé que este tema genera bastante dudas en nuestro sector. Bueno, específicamente el proceso de notificación de revisión periódica, si llega 5 meses antes a través de un comunicado adjunto en la factura. Pero no solamente llega esa carta, también llega adjunto digamos que en una casillita de la factura donde dice revisión periódica, también te llega un mensaje durante esos 5 meses. Entiendo lo que la usuaria nos manifiesta de que hay personas que quizás no puedan ver el documento porque no saben leer. Aparte de esa carta, también llega un mensaje de texto. Llega al celular ese mensaje de texto identificando que es de Gases de Occidente, ya que aquí sí quiero hacer una cuña, y es que deben estar muy atentos con la información que está llegando a través de su número de teléfonos, porque no todos los mensajes de texto corresponden a la empresa. Cuando Gases de Occidente envía un mensaje, lo debe enviar con una notificación diciendo que es GDO, coloca el inserto de la página para que ustedes puedan remitirse directamente a hacer el agendamiento. Llamadas telefónicas, esa estrategia no es tan efectiva porque la rotación hoy en día de los números de celular de los usuarios es muy alta. Entonces, quizás hoy podemos contactarte un número de teléfono, pero pasado 2 o 3 meses ese número de teléfono ya no es el mismo. Entonces, el tema de la llamada no ha sido una campaña muy efectiva. También quiero aclararles que la compañía no puede enviar al técnico, porque esa es una de las mayores preguntas que nos hacen, y es porque ustedes no envían directamente al técnico sin que yo tenga que dar la autorización. No lo podemos hacer porque es el usuario quien debe agendar el proceso de revisión con el organismo de inspección que lo desee hacer. Es decir, no necesariamente lo deben hacer con nosotros. En la primera carta que llega, llega un listado de organismos de inspección sin vínculo contractual con los cuales ustedes también de manera particular pueden ejecutar el proceso de certificación. Por esa razón, no se envía el técnico sin que el usuario previamente nos haya dado la autorización de enviar al funcionario. Pero siempre, por favor, recuerden, el primer medio de comunicación entre la empresa y el usuario será la factura, y por ahí llegará cualquier tipo de información que la compañía requiera comunicarles.
1: Muy bien, ¿alguien más? Vocales de control, pregunta, comentario.
2: Buenos días a los que no conozco, mi nombre es Ana Palacio. Yo tengo una pregunta. ¿Qué convenio hay con el gas cuando una si una persona debe? ¿Cómo, o sea, cómo se puede ya hablar ya con ustedes para la cuenta que se debe? ¿Cómo se puede pagar?
1: Bueno, ahí está el tema de financiación.
3: Sí, señora, claro que sí. A través de nuestro departamento de cartera se ofrecen planes de financiación para que los usuarios puedan recibir alivios sobre esas deudas actuales que tienen y puedan llegar a algún acuerdo de pago. Por favor, es acercarte a nuestra oficina que queda diagonal a la alcaldía para que pueda el funcionario del área de cartera orientarte sobre el proceso de la negociación de esa deuda y volver a reactivar el uso del servicio de gas.
1: Bien, ahí está entonces. Respuestas a las inquietudes de nuestros participantes. Estamos en el barrio Antonio Nariño, con Gases de Occidente y Voces del Pacífico. Hoy llegamos a tu barrio. ¿Alguien más? Vocales de control para presentarse entonces.
4: Buenos días. Le habla Nina Patricia Vallecilla. Soy vocal de control y también quiero invitar a las comunidades que nosotros hacemos parte de las escuelas comunitarias. En la escuela comunitaria enseñamos cómo leer los recibos, sobre los derechos, los deberes del usuario y la cercanía que tenemos entre usuario y empresa.
1: Adelante, la escuchamos.
5: Muy buenos días. Mi nombre es Emil Sendas Brilla. Hago parte también de los vocales de control. La oportunidad que se le da, por ejemplo, a la comunidad en estos momentos es muy importante porque es una manera de expresarse ante muchas personas donde cada uno expresa lo que quiere decir y lo escuchan con atención. Y es una manera que las personas puedan hacer esas preguntas importantes que tienen ahí guardadas, porque a veces no se sienten escuchados y es la manera de uno saber de pronto cómo la empresa puede ayudar a cada uno de ellos. Gracias.
1: Muy bien, muy amables a ustedes por la participación, por estar aquí con nosotros. ¿Hay una inquietud, Sammy?
6: Buenos días. Me llamo Edilma Quiñones Quintero. Vea, yo vine a preguntar porque yo solicité un servicio de gas y eso ya cumplió un mes el 19 y no han venido a instalarlo. ¿Qué? Pues vine a ver por qué no lo han instalado. Eso es todo.
1: Muy bien, ahora se le atiende entonces con su número de cédula, documento para revisar la información. Permítame, recibimos un oyente en línea, ya le doy paso, profe. 314-572-9143. Buen día. Lucho, o Martica.
7: Son oyente en línea, buen día.
8: WhatsApp.
1: Vía WhatsApp, buen día. WhatsApp.
8: Buenos días, Elber y compañía. Espero que se encuentren muy bien. Para mí es un gusto. Les habla Manuel.
1: ¿Qué tal, Manuel? El extranjero.
8: Ese soy yo, gracias. Elber, una pequeña consulta. Lo que pasa es que cuando yo salí pues de mi bello puerto del mar, al poco tiempo se me robaron el contador. Entonces yo quisiera saber cómo puedo de nuevo acceder a ese contador y si de pronto existe algún beneficio, dado que ya lo había pagado a su totalidad. Entonces esa es mi pequeña inquietud. Y para también pues decirle a mi amigo Elber que se vaya listando para que sea nuestro nuevo alcalde.
1: De la ciudad de Hierro. Con mucho gusto. Yo vivo sabroso. Bueno, preguntan Gladys. El señor dice que cuando él se fue del país, lamentablemente, en su vivienda se le robaron el medidor. Ya había pagado la conexión en su totalidad. ¿Qué puede hacer para recuperar la conexión, el servicio? Y de una vez pregunta si hay algún tipo de beneficio.
3: Bueno, respondiendo a esta pregunta de nuestro usuario, quiero contarle que en este caso es solamente acercarse a nuestra oficina o contactarse a través de los canales de atención, línea de call center 602-418-7333 o a través de la página web www.gdo.com.co y solicitar la instalación del nuevo medidor. La compañía enviaría a un funcionario técnico para que pueda hacer la instalación de este elemento que fue hurtado y que nuevamente pueda habilitar el uso del servicio de gas. El costo del medidor podrá ser cargado con financiación a través de la factura o si él prefiere pagarlo de contado, también lo puede hacer, pero es una orden de servicio que se debe solicitar para que puedan nuevamente activar el uso de su servicio.
1: Muy bien. Se va porque le acaban de llamar. ¿Por qué se va?
6: A ver, ahí me viene mi hija a avisar que me acabaron de llamar de acá a Occidente para venirlo a colocar.
1: Ya. Bueno, para que vea cómo somos de efectivos aquí en Voces del Pacífico. Quiero comentarle... Ah, la presidenta tenía una pregunta, ¿no? O vamos aquí con la dama que acaba de llegar. Buenos días, ¿cómo está?
9: Buenos días.
1: Sí, señora.
9: Buenos días, mi nombre es Tránsito Garcés. Respecto a la revisión periódica, nosotros como usuarios no debemos de descuidarnos con la revisión periódica. Y digo esto porque de la empresa han llamado siempre a mi número de teléfono personas que tienen pendiente la revisión periódica y yo les he dado el comunicado y han hecho caso omiso. En mi caso, yo siempre he pedido mi revisión periódica. Hasta hoy, gracias a Dios, no he tenido problema con el servicio. Pago mi servicio a tiempo, pues porque los servicios es lo primero que uno debe tener pendiente. Entonces, nosotros sabemos como usuario que el gas, el contador necesita mantenimiento. Yo estuve una vez el contador que tenía una fuga y directamente me dirigí a la empresa para que vinieran a revisarlo. Lo revisaron. Y el señor me dijo que ya tenía, era hora de cambio. Que si yo aceptaba que me cambiaran el contador. Le dije, claro, porque un contador que tenga fuga, ya uno no lo puede tener porque es un peligro. Entonces, uno debe tener en cuenta todas esas cosas. El porcentaje de la revisión periódica, ellos mismos le preguntan a uno cómo va a colocar la cota. Y según lo que uno les diga, esa cota viene en el consumo, en el recibo. Pues a mí me ha sucedido así. Yo misma he puesto mi cota y ellos me responden tanto a medida de mi situación económica. Porque tampoco ellos no lo obligan a uno de que no, usted tiene que pagarla ahora o tiene que pagarla toda, ¿no? Ese ha sido mi situación. Muchas gracias y le agradezco a Gases de Occidente y a Voces del Pacífico por traer estos programas a los barrios para que la comunidad se entere y que tengan más conciencia de algo de que no se sabe sobre los servicios públicos. Muy importante, don Ever, muchas gracias y usted, Gases de Occidente, Dios me los bendiga.
1: Amén, muchas gracias a usted por sus palabras. Hablemos de lo que corresponde a los procesos de transformación digital que está ejecutando la empresa para sus usuarios. Gladys.
3: Bueno, les queremos contar que actualmente Gases de Occidente está incursionando en una oficina virtual, que es una plataforma maravillosa, la cual les va a permitir a nuestros usuarios poder acceder a múltiples trámites, como la generación del duplicado de la factura, constancia de pagos, agendamiento de revisión periódica, programación de órdenes de conexión de estufa. Bueno, son infinidades de trámites que a través de nuestra página ustedes podrán realizar. Entonces los invitamos a que puedan por favor ingresar a digital.gdo.com.co o ingresar a la página web para que por favor ingresen a la oficina virtual, creen un usuario, una contraseña, naveguen en la plataforma, que realmente es una plataforma muy maravillosa que les va a permitir poder acceder a muchos trámites en el momento en el que ustedes requieran hacerlo, 24 horas del día, los 7 días de la semana.
1: Bien, acá nos escribía alguien en el Facebook, de pronto llegó un poco tarde, y dijo, y Gases de Occidente, ¿qué regala? ¿Qué da? Pues la caseta de Antonio Nariño ha sido una de las beneficiadas. Ustedes lo mencionaron al inicio del programa, profe, sí, que gracias a la participación de GDO se logró recuperar esta caseta, y hoy nosotros estamos con un segundo objetivo, y es ayudar a dotarla para el comedor. Ya les voy a compartir ahora algunas de las cosas que se necesitan para el comedor. Y mis amigos, desde ya yo les hago ese llamado que se sumen a la campaña que vamos a empezar desde hoy aquí en Voces del Pacífico para conseguir los elementos para dotar este comedor, profe.
10: A mí me parece muy importante lo que está ocurriendo en el día de hoy. Que esta empresa se vincule a unidades, diferentes barrios. Y las oficinas que están ubicadas diagonal a la alcaldía. Y casi que todos los días uno va allá y ve mucha gente haciendo reclamaciones o preguntando o solicitando como lo están haciendo aquí. Y esto es muy bueno. Gracias a las explicaciones que dan los funcionarios de Gases, mire que la señora preguntó cuándo se debe, qué hay que hacer. Pero también es bueno que nos dijeran, y lo han dicho, la revisión. ¿Por qué se hace la revisión? Porque es que uno escucha que hay revisión y que a uno le cobran, pero a veces no sabe mucho. También, ¿qué es la suspensión y qué valor tiene? ¿Qué es la reconexión y qué valor tiene? Como también cuando, si yo quiero trasladar mi medidor de un lugar a otro, si se puede, si no se puede, y qué hay que hacer. Es bueno que conozcamos eso para que después no tengamos dificultades.
3: Muchísimas gracias, profe Neftalí. Bueno, la revisión periódica es una revisión obligatoria a través de una resolución emitida por el Ministerio de Minas y Energía, resolución 059 del 2012, ordena que todos los usuarios que tenemos servicio de gas natural debemos hacer cada 5 años una revisión periódica obligatoria para garantizar que la conexión interna, los elementos del centro de medición cuenten con la certificación necesaria para poder ser utilizados. Hay muchos usuarios que quizás hacen modificaciones dentro de su instalación y no lo hacen con la empresa o con un organismo de inspección acreditado, y esto hace que a través de estos procesos de revisión quinquenal podamos identificar cualquier tipo de situación o novedad dentro de estas conexiones que el usuario previamente ni siquiera haya identificado. Entonces es una revisión muy oportuna porque nos permite garantizar que nuestros usuarios no tienen ningún riesgo dentro de la conexión de su servicio de gas. De hecho, creo que este tema va a tocar conversarlo en los espacios y los invitamos a ustedes como comunidad a que cuando conversen, le pregunten a su vecino: vecino, ya le llegó la carta de la revisión periódica, a mí ya me la hicieron, porque también este voz a voz nos permite que las personas puedan estar alerta y identificar que ya les corresponde realizar el proceso de revisión periódica y quizás así evitar un proceso de suspensión. En este caso, quiero contarles que la reconexión sí se cobra. Nosotros tenemos 2 procesos distintos de reconexión. La reconexión desde el centro de medición está en 44.142 y la reconexión desde acometida está en 198.429 pesos. Pero todos esos valores que yo les estoy indicando siempre vienen al reverso de la factura. Todo lo que son temas tarifarios, costos de reconexión, revisión periódica, cargo por conexión, están en la parte de atrás de la factura y ustedes pueden constantemente estar revisando su factura para poder enterarse de cuáles son los costos e información que la compañía les desea transmitir.
1: Una de las ventajas, Gladys, es que la factura de GDO es única, es decir, solo conceptos de la empresa.
3: Es correcto, sí, señor. Eso es un punto muy positivo porque nosotros no recaudamos valores adicionales como acueducto, aseo, alcantarillado. Nuestro servicio es solamente el consumo, el cobro del consumo de gas natural, la financiación que tenga el usuario con el concepto de la instalación y los valores de financiaciones adicionales si los tiene, financiaciones con brilla, reconexiones. Entonces es muy importante que ustedes logren identificar que nosotros solamente recaudamos nuestro servicio.
1: ¿Alguien del público con una pregunta? ¿Ahora sí? ¿Se animó? Bueno, la vamos a escuchar entonces a la dama. Adelante.
11: Buenos días. Mi nombre es Andrea. En mi caso, sobre la revisión periódica también. Lo que pasa es que vinieron a hacer la revisión periódica, pero encontraron una anomalía. Yo les dije que listo, que yo iba hacer el arreglo y todo. Pero entonces ellos quedaron de venir al mes siguiente, pero no vinieron y yo no le presté atención, porque la verdad, pues yo dije, no, pues. Pero entonces ayer llegó el muchacho que corta y como dice la señorita, la profe, llegan cuando la olla está en el fogón. Iban llegando que acorta el servicio, pero yo dije, pero tan raro porque pues los recibos están al día. Cuando él ya explicó que no, que lo de la revisión periódica, que esto, yo le dije no, pero ya la hicieron y ahorita no hay nada malo ni nada porque pues en ese entonces no estaba, la casa estaba vacía. Entonces él me dejó el gas y me dijo que me acercara allá, pero como venían ustedes hacia acá, entonces yo quería saber qué debo hacer o cómo para que ellos vengan y puedan mirar que ya todo está bien. Y toca que igual pagar la reconexión porque pues está el gas, pero aparece cortado.
3: Bueno, muchas gracias por tu pregunta, porque este es un tema que nos interesa a muchos usuarios. Bueno, es súper importante identificar si al momento de la revisión periódica el técnico inspector encuentra algún tipo de rechazo, se debe pasar a una segunda etapa, que es una etapa de reparación. Esa reparación el usuario la puede hacer a través de nuestros técnicos con financiación en la factura, pero por favor recuerden que es una orden que debe previamente programarse, porque si la orden no se programa, el técnico no va a poder ir a poder subsanar o solucionar esa novedad que se está encontrando en el proceso de revisión periódica. En este caso, con muchísimo gusto, ahorita tomamos los datos para hacer el agendamiento de la orden y continuar posterior a esto con el proceso de certificación. Quiero aquí explicarles algo y es que en la revisión periódica, cuando se encuentra con defectos, tiene que pasar tres escenarios. El proceso es en la revisión periódica, en donde identifican la novedad. El segundo paso es la reparación de la novedad y el tercer paso es el proceso de certificación. Si yo me quedo en el proceso de revisión periódica y no solucioné la novedad o incluso la solucioné, pero no reporté que yo ya solucioné eso, el proceso de revisión periódica no se cierra y quedan en riesgo de suspensión. Entonces esto también es súper importante para contárselo a la comunidad, y es que al momento de que le ejecuten el proceso de revisión periódica, ustedes pueden preguntarle al técnico si quizás el documento que les dejan no está siendo claro, es preguntarle, señor técnico, estoy quedando certificada, no tengo nada más que hacer, ya con esto hasta dentro de 5 años, para que ustedes puedan tener clara la información y sepan cuál es el paso a seguir. Bueno, pero también quiero aclararles que si tienen dudas en cuanto a este proceso, pueden siempre acercarse a nuestra oficina que está ubicada diagonal a la alcaldía o acceder a los canales de atención para que los podamos orientar y brindar cualquier tipo de atención frente a las dudas que ustedes puedan presentar.
1: Muy bien, presidenta. Estamos disfrutando a esta hora del delicioso desayuno preparado por Jesse Rivera, que el que quiera repetir, ¿puedo repetir? Estamos disfrutando el delicioso desayuno que nos ha preparado Jesse Rivera. ¿Puedo repetir? Presidenta, adelante.
3: ¿Habrá necesidad, director?
12: Y comunidad Antonio Nariño que nos escucha. Primero que todo, felicitarlos porque el sondeo que hicimos, el 98% del barrio Antonio Nariño está satisfecho con el servicio de gas. Por eso dijeron, no, si no vamos, no se preocupen, porque si no vamos es porque no tenemos ningún problema con el servicio. Segundo, nosotros como Junta de Acción Comunal hemos hecho también una solicitud de extensión del servicio de gas. Estamos pendientes, ya nos vinieron a visitar una parte, pero estamos pendientes para que nos vengan a visitar la otra parte que solicitamos, porque las personas quieren realmente acceder al servicio de gas. Estamos pendientes con esas respuestas porque la gente nos está preguntando. Invité a las personas que estuvieron, que son los que van a ser beneficiados, para que vinieran, pues, y se hagan la pregunta. No, hágala usted porque a mí me da pena hablar. Pero entonces aquí estamos, nosotros somos la vocería de la comunidad y entonces esperamos, pues, de que ustedes nos den pronta respuesta para poder también decirles también a ellos de que muy pronto se les va a colocar su gas.
1: Perfecto, aquí en la caseta comunal. Permítame que tenemos un oyente en línea, 314-572-9143. Creo que es para Melzer esta llamada, si no estoy mal.
7: Yo la recibo. Oyente en línea, buen día.
13: Sí, buenos días. Hablas con Silvia, moradora del barrio. Tengo una inquietud. Cordial saludo para ustedes y para el gase residente. Tengo una inquietud. Nosotros compramos una casa acá en el barrio, pero cuando la compramos hicieron los traspasos de factura a los dueños, pues, que actualmente somos nosotros. Pero la señora que nos vendió, ella llevó mi recibo, mi documento de cédula, y cuando yo me voy a dar la sorpresa, cuando ella hizo el traspaso, cuando yo me voy a dar la sorpresa de que nosotros no utilizamos el gas cuando adquirimos la casa, sino a los meses, entonces me empezó a llegar un cobro jurídico en la cual había una deuda a mi nombre. Entonces yo, la verdad, me sentí muy incómoda porque la realidad, cuando hicieron el traspaso de deuda a mi nombre, no me llamaron a pedir mi concepto de aprobación, de que aceptaba esa deuda. Creímos que la señora tenía todo cancelado, porque cuando uno compra un inmueble, le entregan a uno cancelado todas las deudas. Entonces, cuando yo dejé de pagar, entonces cuando fui a ver eran 650, y cuando fui a ver cuánto era en realidad para mudarnos y colocarnos al día, porque ya que no íbamos a hacer, se nos subió a 1.200.000. De todas maneras nos tocó pagar, pero eso es lo que yo digo, tienen que ponerle mucho cuidado a esas cosas, porque la titular fue la que llevó el número de cédula y con mi nombre me traspasó una deuda que era de su pertenencia. Salí yo a deber y me tocó pagar mucho más. Dos, yo tuve un escape de gas cuando vinieron a hacer la revisión periódica. Vino el técnico a organizarme eso. Me tocó comprar en la parte que estaba afectada, pero quiero decir, es muy costoso los implementos que toca comprar para arreglar de pronto lo que está dañado, y nos tocó pagar 350.000 pesos o 380.000 pesos más la mano de obra del que viene a conectar las cosas. Entonces, más uno lo paga en los recibos, pero también le emiten una mora. Entonces, la verdad, yo me siento satisfecho con el servicio porque es excelente. Pero sí también en los materiales que se tiene que utilizar para arreglar lo que está defectuoso, lo que se ha dañado, nos cuesta bastante carito, ¿sí? Y también esa deuda, la verdad que quisiera como que me aclararan ese punto y que corrigieran eso, ¿no? Que no le metieran deudas a otras personas sin estar de acuerdo con la persona para recibir.
1: Permítame una pregunta. Muchas gracias. ¿La deuda era por haber adquirido algún gasodoméstico, electrodoméstico, o era del servicio del gas?
13: Era que estaba la señora pagando el gas, o sea, el contador. Y debía 650.000, que nosotros no teníamos pues referencia sobre eso. Pensamos que el inmueble estaba al día porque ya nos entregó una factura en cero. Cuando me llegaron los cobros jurídicos, fue que me di cuenta que mi nombre estaba endeudado, había en gases 200 sin yo tener el conocimiento. Entonces quisiera que me aclararan por favor eso, porque la verdad, pues ya pagué la deuda, gracias a Dios, y tengo un crédito con un caso de occidente que me llegó un cupo y lo estoy cancelando. Gracias a Dios, volví a tomar otro medidor para un segundo piso, y gracias a Dios es excelente. Pero también las cosas que hay que cambiarle son costositas. Una llave de la válvula vale 45.000 pesos y todas esas cosas allí, esos arandelecitos.
1: Muy bien, dama, muchas gracias. Gladys, cuando se hacen esos traslados, ¿se traslada con deuda y todo?
14: Bueno,
3: Esta duda es importante también para despejarla a la comunidad y queremos aclararle que las deudas de servicios públicos están asociados al inmueble. Es decir, yo soy la nueva propietaria del predio, pero si quien me está vendiendo tiene una deuda por concepto de instalación del servicio de gas, esta deuda está asociada al inmueble y quien hace la venta debe entregarme al día todas las deudas que ese predio tenga, porque si yo al momento de comprar existe una deuda, lo que va a suceder es que yo voy a ser solidaria con esa deuda por ser la nueva propietaria. Por esa razón se procede con el cambio de nombre y la financiación del cobro de la instalación continúa mes a mes en la factura.
1: Bueno, perfecto. Ya estamos acercándonos al final. Mi querida Melzer, en el Facebook nuestros oyentes preguntan, ¿qué requisitos debe cumplir para acceder a un cupo Brilla?
3: Bueno, actualmente Brilla está haciendo la asignación de los cupos de Brilla y para nosotros es muy importante contarle a la comunidad que ya en la factura están apareciendo nuevamente los montos disponibles. Lo que sucede es que al retomar el tema de la asignación de los cupos, en Buenaventura lo estamos haciendo bajo un análisis de cupo personalizado, es decir, que se están teniendo en cuenta unos criterios adicionales a los que normalmente se asignan, es no haber tenido suspensión del servicio en los últimos 2 años consecutivos y en el saldo capital de la deuda tener un monto inferior a 300.000. Ese es como el escenario normal de los requisitos que se piden, pero aquí en Buenaventura nuestro proceso se está haciendo de una manera diferente desde el 2024 en el momento en el que volvimos a reactivar la asignación de estos cupos. Entonces, invitamos a la comunidad a que esté muy pendiente de su factura, porque en el momento en el que la empresa ya le asigne ese cupo, le va a colocar ahí en la casilla cuánto es el monto disponible para la financiación, sean 4 millones, 6 millones, lo que esté apareciendo.
7: Gracias, Gladys. Los oyentes están agradeciendo este tipo de espacios, preguntando que dónde y cuándo va a ser el próximo, se estará, por supuesto, con tiempo comunicándoles para que la comunidad pueda estar pendiente. ¿Tenemos pregunta?
14: Sí, buenos días. Pregunta? Mi nombre es Mariela Rodríguez. Y si son 5 años la reconexión, ¿por qué a los 2 años llega comunicado que hay que volver a hacer reconexión?
1: Revisión periódica. Revisión periódica. Pásale el micrófono, por favor, aquí a Gladys. ¿Otra pregunta?
15: Muy buenos días. Mi nombre es Joselito Mayor Hurtado. Soy un habitante del barrio de Antonio Nariño. Pero quiero hacer una pequeña solicitud de una inquietud que tengo. En la página de revisión periódica, no habrá una estrategia con por medio de un estrato, porque sucede que habemos unos que tenemos la posibilidad de pagarlo con facilidad, otros no tenemos la posibilidad. Entonces yo quiero a ver si de pronto en la empresa hay una vena con modo de estrato, uno menos, uno regular y otros más, ¿ya? Entonces, ¿eso qué? Porque es que a veces uno no tiene empleo. Ya, entonces la situación económica a uno se le aprieta muy feo en unas ocasiones. Entonces, lo que yo quisiera que hubiera como un estrato, según el estrato, a mí le cobraran a uno esa parte. Ya, muchísimas gracias, era mi inquietud que tenía.
3: Bueno, dando respuesta a la primera pregunta que nos hacía la usuaria, quiero contarle, si después de haber iniciado el proceso de revisión periódica nuevamente vuelve a llegar una carta, es porque el proceso no quedó culminado y era lo que hace un momento comentábamos. Es decir, en la revisión periódica se debió haber encontrado alguna causal de rechazo que generara un posible proceso de suspensión y por esa razón nuevamente notificamos indicando que hay un trámite de suspensión en proceso. Sí sería importante que pudiéramos revisar su caso porque esta sería la única razón para que nuevamente volviéramos a enviar el comunicado. Si el usuario queda certificado al momento de realizar su proceso de revisión periódica, no debe volver a llegar ninguna carta, mensaje de texto o información referente a ese proceso de revisión en ese contrato, ya que es cada 5 años. Entonces, eso también es como una alerta de poder identificarlo. En cuanto a lo que el usuario nos manifestaba, bueno, sería maravilloso tener esa estrategia, pero lamentablemente no no funciona así. El proceso de los cobros, las tarifas ya están previamente regulados a través de la Comisión de Regulación de Energía y Gas, que es quien nos establece todo el tema tarifario, y actualmente no existe un cobro dependiendo del estrato para poder validar la revisión periódica, que si tú eres estrato 1, de pronto podamos cobrar una tarifa por ese proceso de inspección más económico o subsidiarlo de alguna manera. No, actualmente no existe ese beneficio.
1: Bien, importante, antes de avanzar con otro de nuestros oyentes aquí en Antonio Nariño, Gladys, regalemos el número, pásemele este micrófono para que usted no esté cruzando, el número de contacto de la empresa, WhatsApp, número telefónico. Acá nos preguntan sobre la revisión periódica, que si no le ha llegado a ellos, ¿a qué número se comunican para solicitarla, para consultar?
3: Claro que sí. Nuestra línea es la 602-418-7333. Nuestra línea de WhatsApp es 315.
1: Perdón, vamos un poquito más despacio, retrocedamos.
3: Okay. Sí, 602. 602-418-7333. Nuestra línea de WhatsApp es 315-665. 85-36. Nuevamente les repito, la línea telefónica o la línea desde celular, 602-418-7333, y la línea de WhatsApp, 315-665-85-36. Es muy importante que cuando ustedes tengan algún tipo de duda puedan contactarse con nuestros canales de atención, porque sabemos que están llegando mensajes de texto de organismos de inspección independiente que no están vinculados contractualmente con Gases de Occidente y que también están notificando estos procesos de revisión periódica. Entonces, cuando ustedes tengan dudas de saber si realmente ese mensaje que les avisa de revisión ya les corresponde a ustedes, pueden por favor contactarse con nuestros canales, ya que ese organismo de inspección independiente no tiene forma de poder identificar realmente cuándo se les cumplen los 5 años para poder ejecutar ese proceso. Entonces, quizás puede llegar el mensaje de texto antes o después de la fecha que realmente les corresponde.
1: Bien, tenemos un participante, don Freddy. ¿Qué tal? Bienvenido.
16: Muchas gracias, Elber. Bueno, mi nombre es Freddy Hernández Carabalí. Vivo en el barrio Antonio Nariño. Soy usuario de Gases de Occidente. Resulta que tengo un inconveniente. Yo creo que la doctora ya lo había dicho anteriormente, que acabo de decir, porque me han estado llamando a mi celular, mandándome mensajes de texto y a su vez haciéndome llamadas. No, eso me dio la oportunidad de venir acá con ustedes para clarificar ese problema, aclarar eso, porque ya me tienen saturado con la llamadera, y me dicen que me acerque a la oficina del centro. Ya ustedes estando aquí, estoy aprovechando el espacio para que me aclaren esta situación. Muchas gracias.
3: Muchísimas gracias. Claro que sí, en un momento vamos entonces a ingresar a nuestro sistema para poder hacer las validaciones correspondientes y aclarar esa duda.
1: Bueno, ya estamos cerrando. Mi querido Juanca, ¿qué le decimos a nuestra audiencia, a nuestro público presente sobre el servicio, sobre algún tipo de situación que podamos actualizarles a ellos hoy en referencia a lo que es la infraestructura también, ¿no?, del sistema en Buenaventura?
17: No, Elber, reiterar que en Gases de Occidente es muy importante prestar el servicio de la mejor calidad, la continuidad. Hay factores externos que nos afectan, sobre todo con el tema de la movilidad de los vehículos que llegan de Buga, pero hacemos los esfuerzos para que el gas que tenemos allí en las plantas, en las estaciones, pues nos alcance para poder distribuir el servicio de la mejor manera. Nosotros hacemos énfasis en que cuando hay un bloqueo de la vía, pues se escapa de nuestras manos, pero tratamos de que el gas que tenemos en inventario sea utilizado de la mejor manera. Entonces, la recomendación es a los usuarios de que hagan un uso eficiente del servicio. Tenemos los canales de las redes sociales y los teléfonos habilitados, la oficina de atención al cliente, para que se acerquen y hagan todas sus solicitudes, los requerimientos. Es muy importante para nosotros como empresa distribuidora y prestadora del servicio de gas poder llegar a cada uno de los hogares, de las viviendas, con el servicio de distribución de gas natural.
1: Perfecto. Jesse Rivera, venga para acá rapidito. Le damos el saludo antes de despedirnos desde este espacio aquí en el barrio Antonio Nariño. Jesse, cuéntenos un poquito la experiencia. ¿Dónde está Sammy? Para que le ponga ahí la imagen.
18: Y Sammy se voló.
1: Bueno, cuéntanos un poco la experiencia, Jesse, y que hoy te trae a que podamos disfrutar de tu delicioso menú preparado para esta mañana.
18: Pues la verdad no me canso de contar la experiencia y la historia, que gracias a Dios dejó una huella positiva en mi vida, que es el primer acercamiento académico a la cocina. Cocina Emprende fue una experiencia increíble para mí. Perfeccioné mis técnicas de cocina, las temperaturas, los tiempos, las partes europeas de la comida, digámoslo así, pero para volverla tradicional. O sea, fue una cosa muy loca. Es, porque aún sigo viviendo de eso, gracias a Dios. Y como productor audiovisual, que era mi primera actividad económica, ya pasó la segunda y ahora me dedico a la cocina. O sea, gracias a Gases de Occidente por todo el apoyo y el fortalecimiento. Hoy soy proveedor de ellos, de la Fundación Promigas, de los diferentes temas sociales. En Buenaventura soy proveedor, o sea, no simplemente fue como que vamos a enseñar a esta gente a cocinar, sino que apoyémoslo, acompañémoslo y también démosle una herramienta para seguir trabajando. Y yo sé que no es por mi bonita cara, sino es por mi sazón.
1: Óigame, ¿un día no tenía usted nada que hacer y qué?
18: No tenía nada que hacer y hoy me levanté a las 4 de la mañana a traer silla, televisor que se me dañó, a traer televisor, silla, mesa y preparar 100 porciones de arroz con camarón.
1: ¿Pero a ellos no les han dado?
18: No, yo cocino, pero yo no sirvo.
1: ¿A ustedes ya comieron? Melzer, entonces nosotros, ¿qué?
18: La rosca, manito.
1: ¿A Juanca ya le dieron o no? Sí, también, pero está calladito.
18: Vamos a cerrar el piñal, si no le dan, pues, vamos a cerrar el piñal, como es la moda.
1: Quiero compartir este listado, presten atención, ya les voy a decir el siguiente listado, porque a partir de hoy empezamos la campaña para dotar este espacio. Sammy, para dotar este espacio, esta, para dotar este espacio acá en el barrio Antonio Nariño, hacia acá. Para dotar en el barrio Antonio Nariño la cocina para la comunidad. ¿Qué necesitamos? Estufa industrial, necesitamos gas, que ya estamos en el proceso de instalación. Necesitamos nevera, congelador, ollas industriales, sartén para el arroz, calderos, pailas, cucharones grandes, planos, cucharones mazamorreros, cuchillos grandes, tablas para picar, rallador grande, tamizador o cernidor, licuadora, baldes para almacenar agua, pitadora grande, bandejas para ensalada grande, pinzas grandes, tenedores grandes, baldes de mano, mesas rimas, sillas y tarros para jugos. Les voy a decir desde ya, Voces del Pacífico, además de vincularse a la campaña, de estos elementos hay unas cosas que ya les tenemos aseguradas que se las vamos a dar. Mis amigos de Cristalería La Reina, que yo no he ido, pero ya lo estoy comprometiendo, sé que se van a sumar con algunos artículos. Este señor que ustedes ven ahí, con gafas oscuras, porque se hizo una cirugía en los ojos para poder ver mejor las novias que tiene, el profe Neptalí Henao, también a título personal, se va a sumar con un detalle para el comedor. ¿Cierto, profe? Pero dígalo con ánimo. Diga algo, profe.
10: A mí me parece que estos eventos son importantísimos. Y la verdad es que funcionarios de gases no van a estar constantemente en los barrios explicando lo que aquí ustedes están preguntando. y con mucho respeto, cuando ustedes hablaron de los artículos, brilla lo que se saca. Y ha habido dificultades en eso. ¿Por qué? Porque algunos arrendatarios sacan nevera y un poco de cosas y a los 2 meses o 3 meses se van. ¿Qué control hay sobre esto? Y que, donde se diga que yo puedo estar tranquilo, que Mercer, que fuera en el apartamento, no va a ir a sacar artículos de manera indelicada. Entonces, como están ellos, que nos expliquen.
1: Muy bien, Gladys.
3: Claro que sí, es una muy buena pregunta y quiero contarles. Actualmente en Buenaventura no existe un tipo de financiación que permita acceder a ese tipo de compras para inquilinos. El proceso de la financiación solamente se está haciendo con los titulares. De hecho, muchas consultas, personas que no son titulares se acercan a la oficina queriendo acceder a este beneficio, pero actualmente la política establece aquí en Buenaventura que la financiación es solamente con el titular.
1: Perfecto. Óigame, Lucho, usted tiene una canción por ahí, hoy es viernes. Déjeme escuchar un pedacito de esa canción que usted tiene por ahí.

0: Oiga, Melzer, eso es para una sola baldosa, ¿no?
1: Totalmente de acuerdo.
0: Domingo Quiñones, te quiero. Así se llama esa canción y se la está dedicando Hugo Suárez a su queridísima esposa que está de cumpleaños en el día de hoy. Para la negra, desde la sala de un hospital le está dedicando te quiero. Pronta recuperación, Hugo, para que hoy pueda estar moviendo la asiática, la europea, la china, todas. La pueda estar moviendo hoy en el cumpleaños de la negra. Un abrazo muy especial, que cumpla muchos años más y que lo disfrute en compañía de su esposo y de toda la familia. Mi vocal de control, la escuchamos.
1: Buenos días. En este momento quiero hacer una invitación a los de la Junta de Acción Comunal, los presidentes, para hacer la invitación a la comunidad, para que puedan acudir a las escuelas comunitarias, porque son muy importantes, porque a través de la escuela comunitaria se les puede dar explicación a muchos temas de los que hoy se están tratando aquí. Pero uno hace las invitaciones y no acuden. Entonces estamos preocupados por eso, porque es necesario. Porque si acuden, ahí se les puede aclarar muchas de estas preguntas que tienen hoy. Entonces, esa es mi invitación, que acudan a las escuelas comunitarias, que los presidentes se hagan presente también para que ellos tengan de primera mano esa información y puedan impartirla ante la comunidad. Gracias.
0: Gracias. Quiero decirles algo. No se sientan incómodos e incómodas. El 99% de los usuarios, es decir, los que estamos aquí, el 99% cuando nos llega la factura del servicio, ¿qué es lo primero que uno ve?
1: ¿Cuánto llegó?
0: El valor. ¿Qué es lo segundo que uno ve? La fecha de pago. Y no revisa más. Si de pronto le salió más alta, entonces, ay, uno, ¿pero por qué? Y llegan y le dicen, no, es que se acuerda que este mes usted le cocinó a su mamá que vino todos los días. Y como ella come cada media hora, entonces consumió más. Recuerda que su papá no duerme sino con el ventilador encendido toda la noche, entonces consumió más. Pero no vamos al detalle. Hay que mirar los detalles. Las facturas tienden a ser muy completas. Aquí les vamos a dejar una guía para que conozcan su factura, cómo funciona. Y la verdad, nosotros los usuarios muy poco revisamos. Mire que cuando llega, en el caso de GDO, cuando llega el aviso en amarillo, es porque algo pasa. Esto es como un semáforo. Primero empieza en amarillo. Puede ser la revisión periódica. Puede ser que estoy con una factura atrasada, que debo dos. Y ya cuando el semáforo va pasando a rojo, póngase pilas, porque le viene una suspensión. Y no es porque cada empresa, aquí no solamente GDO, todas las empresas, no es que la suspensión es porque quisieron, o a Melzer, como es amiga mía, no, a Melzer dejémosla 3 meses sin que pague, 4, 5, no, que analice como vino y nos hizo bulla, entonces no le vamos a suspender. No, la ley dice en qué momento y con cuántas facturas que usted tenga pendiente, le suspenden el servicio. Y la reconexión en todas las empresas es cara, en todas. Imagínense que los de celular, que no tienen que ir a subirse un poste, que no tienen que ir a mover nada, sino solamente un clic está programado, vale, cuesta mucho más los que tienen que ir a un sitio de terreno operativo. ¿No ha llegado el señor que da la hora, Martuchis?
2: Señor, el señor que da la hora está en la ciudad de Cali.
0: Uy, o sea que hoy podemos hacer como el gran combo.
2: Sí,
0: ¡me libere!
2: Sí, señor, él se fue antes para poder ubicar espacio.
0: Él se le voló a Carmen. Ay, sí, no, Dios señor. Mío. O sea, Carmen es una santa.
2: Director.
0: Bueno, director. Nos vamos despidiendo en este orden. Pásemela ahí a Juanca. Antes, ya le voy a dar la palabra a mi querido Juan Carlos Murcia. Muchas gracias.
3: Muchas gracias, Elber. Nuevamente agradecer la invitación. El día de hoy es muy importante para nosotros contarles de primera mano cómo estamos funcionando, cómo estamos operando acá en el puerto. Las dos jornadas, la del día de ayer y la de hoy, han sido muy enriquecedoras para nosotros. Cuenten con GDO, con Gases de Occidente. Queremos estar siempre cerca de ustedes. Estamos dispuestos con todo el equipo técnico y el equipo operativo para poder garantizar la continuidad y la seguridad del servicio de gas natural. Lo que ocurre son factores externos de fuerza mayor que nos afectan a todos, ¿sí? No, el gas no se va porque nosotros queramos, sino porque contamos con una vía que tiene un tema complejo de movilidad. Entonces, esperamos que esta situación mejore para poder seguir ofreciéndoles el servicio de distribución de gas natural de la mejor manera. Muchas gracias.
0: Que se preparen los barrios San Antonio, Ciudadela San Antonio y Barrio Lleras. Para esos barrios vamos a fin de este mes, si Dios lo permite, preparados San Antonio y Barrio Lleras. Mi querida Gladys Tatiana.
4: Bueno, comunidad de Antonio Nariño, agradecerles por haber estado el día de hoy, por atender esta invitación de Gases de Occidente. Hay muchos usuarios y eso para nosotros nos llena de satisfacción compartir con ustedes el día de hoy, a contarles que la oficina siempre está atenta a recibirlos, a poder atender cualquier duda o inquietud que ustedes tengan y darles las gracias por haber venido el día de hoy.
0: Muy bien, para fin de mes de agosto, que se preparen San Antonio y Barrio Lleras. Aquí la dama había pedido la palabra ya para despedirnos de parte del público y luego la presidenta. Ay, tranquila.
5: Muy agradecida estoy. Primera vez que participo en un evento de este aquí en el barrio, en la caseta. Yo he participado en la junta, ahorita no, ya estoy por fuera, pero no quiero dejar pasar esta oportunidad para que nuestro padrino de Buenaventura nos ayude a resolver también la situación del agua. ¿Cómo es posible que en una caseta comunal no haya agua? Quiero preguntarle, ¿usted sabe en cuántas casetas comunales de Buenaventura no hay agua? Necesitamos, por favor, solucionar eso. Sabemos que hay problemática, pero queremos que venga la SAA de la empresa y nos diga cuál es la verdadera problemática que tenemos y qué podemos hacer nosotros como comunidad para que eso se resuelva. Muchas gracias.
0: Me comprometo en hablar con la empresa para que vengan y se reúnan con ustedes, mi amiga Efigenia Salazar y el equipo de la SAP, porque también hay manera de implementar el aprovechamiento de agua lluvia, potabilizándola, y eso lo podemos hacer con nuestro amigo el ingeniero Juan Carlos González y otros que nos apoyen. Téngalo por seguro que es un compromiso. Presidenta, muchas gracias.
6: Sí, también aprovecho también esta oportunidad para darle las gracias también a Gaseo de Occidente, a ustedes, por tenernos en cuenta nosotros como barrio Antonio Nariño. Lo que decía la compañera es verdad, el barrio Antonio Nariño está sufriendo prácticamente el 90%, 95% de los pobladores el problema del agua. Hace rato vinimos con esta situación, a veces nos surten con carro tanque, a veces llega, a veces no llega. Se han hecho cualquier cantidad de gestión. ¿Que hay que buscar soluciones? Sí. Pues de igual manera, pues le agradezco a Albert que ya se comprometió para hablar con nuestra gerente, que ella ha estado muy dispuesta, la verdad, ha estado muy dispuesta a tratar de solucionar el problema del agua y esperamos pues de que realmente esto tenga una buena solución. Gracias, gracias, mil gracias y los seguimos esperando por aquí. Bienvenido nuevamente. Albert, no se olvide que tenemos la actividad del Bingo el 30, por aquí lo esperamos, esperando y confiando en que nos siga haciendo la publicidad de las tablas.
0: 30 de agosto, ¿no?
6: El Bingo es para el 30 de agosto, sí, señor. Entonces, bienvenido. Es en pros. Ustedes están viendo unos grandes que están allí, unos tanques. Es para mitigar un poquito la solución del agua de aquí, de nuestra caseta. Y entonces, en eso estamos.
0: Es
6: Bienvenido.
0: decir, que el 30 de agosto nos venimos con todo a celebrar los cumpleaños de Melzer acá.
6: ¿Serio?
0: El cumpleaños.
6: Hágale,
0: Esa
6: aquí
0: gente que le
6: estamos
0: hace
6: contigo.
0: bulla todo el mes a los cumpleaños.
6: Acá le guardamos tapado.
0: Esa gente que me dice que, ay, bienvenido a agosto, que qué mes tan bonito, que no sé qué. Bueno.
2: El mes de las cometas, es bonito, ¿cierto?
6: Claro,
0: Claro que
2: hay
0: sí.
2: Petro, hay festival.
6: Claro que sí, Mercedes, claro
0: Mi
6: que sí.
0: querida,
6: Vean por acá.
0: Director. gracias, mi querida Adriana. Muchas gracias también por este espacio. Ajá, ¿y tú qué? Y a todo el equipo de logística también, César, muchas gracias a toda la gente que ha hecho posible.

0: El caserío restaurante, Jesse, muchas gracias. Yo no sé, pero un arroz con camarón a esta hora debe ir acompañado de un huevito. ¿Sí o no?
1: No, mucha tortura.
0: ¿Cómo, Martuchis?
1: Mucha tortura.
0: Claro que
1: Director,
0: sí.
1: aprovecho para decirle, me
0: Sí.
1: saluda a Jesse, que lo recuerdo igual que ayer. Y el 30 me voy a descentralizar para los cumpleaños de mi compañera Melzer.
0: Claro que sí. Claro que Lucho me escribió que no querían desayuno hoy, no sé por qué. No, y acá lo escuché. Nos
1: Que
0: vamos.
1: eso es falso.
0: En la parte técnica, Luis Enrique Pérez Forero, mesa de trabajo acá en Antonio Nariño, Sammy Salcedo, Neftalí Henao, Melzer Zuley García Sánchez, Elber Rengifo. Martuchis, muchas gracias.
1: A usted, director, por siempre pues estar ahí pendiente de todos esos temas de comunidad. Y para la gente de Gases de Occidente y Antonio Nariño, que hoy tuvieron la oportunidad de compartir, pues ojalá que todo este proceso se pueda culminar a buen término y les puedan resolver a ellos sus inquietudes.

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0: 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En mis manos tengo un horóscopo que fue sacado científicamente de acuerdo a su día, mes y año de nacimiento, y en él llevo una guía numerológica donde muchas personas dan fe y testimonios de los beneficios que han tenido con el juego de chance y lotería. Así que si usted también quiere ganar, voy a comenzar con el signo Aries. Como de costumbre, comenzamos con el signo Aries. Número para Aries en el día de hoy, el 921. Los que nacieron bajo el signo de Tauro, 683. Los que nacieron en Géminis, 590. Para Cáncer, 182. Lo del signo Leo, 673. Para Virgo, el 461. La balanza de Libra, 151. Para los que nacieron bajo Escorpión, el 386, Sagitario, 540, Capricornio, 280, Acuario, 368 y Piscis, que es el último del zodiaco, 926. Esos son los números de acuerdo a su día, mes y año de nacimiento. Ahora voy con el mundo de la naturaleza. Antes de hablarle del mundo de la naturaleza, aquí siempre le tenemos algunas historias de las que es importante que ustedes se enteren. 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
1: 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Ahora sí, hablemos de ese mundo de la naturaleza. Le hablé de cómo corregir la diabetes en programas anteriores con el chaparro y la siete cuero. Hoy quiero hablarle para las diabetes nerviosa. Cuando es diabetes nerviosa, se utiliza para eso la valeriana, es decir, la infusión. Utilice las hojas, más o menos 100 gramos, y cocine en medio litro de agua por 5 minutos. Y tome 3 veces al día té sin azúcar por 90 días. Así quitan la diabetes nerviosa. Esto se llama el mundo de la naturaleza y en este momento abrimos el cofre de la correspondencia. Tengo en mis manos las cartas que ustedes mandan por WhatsApp y cartas dirigidas a través de los buzones. Tengo la primera que dice: hermano Alman, los saludo cariñosamente. Después de este corto saludo paso a decir lo siguiente: soy mujer enferma sin poder curarse. Nací un 18 de enero de 1986. Por favor, don Félix, no diga el barrio. Don Félix, todos los días me escucho su programa, por eso me dirijo a usted. Por eso me dirijo a usted, don Félix. Soy de López de Micay y tengo una enfermedad que cuando estoy acá se me quita completamente. Y cuando me voy para López, allá me vuelve la enfermedad. Me vuelve la enfermedad. Y que no puedo comer, cuando tengo esa enfermedad no puedo comer. Don Félix, he tomado remedio para esa enfermedad y no me hace nada. Por eso me dirijo a usted, que sí me dice la verdad. A veces me preocupo que me hayan hecho algo malo a la casa, porque apenas llego allá me enfermo y no sé qué hacer. Estoy desesperada. Pero don Félix, cuando estoy en la casa llego a un momento dado de que yo creo que me voy a morir, voy a desaparecer. Entonces quisiera que me diga exactamente qué está pasando. Cuando estoy en Buenaventura, cuando estoy en Cali, en cualquier otra parte, estoy feliz. Pero si llego a López de Micay, inmediatamente me enfermo, no puedo comer, me da fiebre, me da de todo. Dígame qué pasa. Me despido de usted como mujer enferma sin poder curarse. Nací el 18 de enero del 86. Señora, lo que pasa es de que usted allí vivió precisamente con Julio, no voy a decir el apellido, y Julio le dijo a usted que si usted la dejaba, lo dejaba, que usted no sería feliz jamás, y él le dio una toma. No voy a decirle más, solamente le digo que si quiere curar, quiere corregir, tiene que pasar a mi oficina, que yo allí le hago vomitar esa toma que a usted le dieron y que le está haciendo efecto. De toda manera, mujer enferma sin poder curarse, nací 18 de enero del 86, gracias por la carta. En la oficina le tengo solución a su caso. Buenos días. Vamos a ver, tengo la última correspondencia, que también viene de acá de Buenaventura y escribe: joven enamorada sin ser correspondida. También, ¿quién no quiere que diga el barrio? He nacida el 20 de enero del 2003, dice aquí. Hermano Adam, espero que se encuentre bien de salud y que siga ayudando a tanta persona que lo necesitamos. Bueno, hermano Adam, mi caso es que tenía un novio que no llevábamos muy bien, pero como él como él encontró trabajo, se consiguió una novia y empezó a descuidarse de nuestra relación. No iba para mi casa y cuando nos encontramos me ignoraba, don Feli. Yo, de aburrida, decidí terminar con él y me conseguí otro novio. Pero las cosas no funcionan porque yo sigo enamorada, sigo queriendo a mi exnovio. Y quisiera saber si es que él ya no me quiere o le contaron algo malo de mí, porque él me decía que me quería con el corazón. Ahora los amigos me dicen que él incluso habla mal de mí. Eso me duele, la verdad. Yo quiero arreglar las cosas con él. Por eso me dirijo a usted para que me diga qué debo hacer, si debo luchar por el amor o es que ya él me olvidó y si vamos a reconciliarnos. Espero que me pueda sacar de duda. Me despido de usted como joven enamorada sin ser correspondida. No diga el barrio. Nací el 20 de enero del 2003. Amiga, la situación con usted es que él aquí, a usted nunca lo quiso, nunca la quiso. Él solamente quería la prueba de amor. Y el día que usted le dio la prueba de amor, él tuvo sus satisfacciones con usted y desde allí él no volvió jamás, porque únicamente quería tener intimidad con usted. Usted nunca significó nada para él. Se lo digo para que lo saque de su corazón y si va a querer este que tiene ahorita y si no, tampoco lo traicione. Pero este joven a usted jamás la quiso. Joven enamorada sin ser correspondida. Nacida el 20 de enero del 2003, gracias por la carta. No se haga ilusiones que con él no vas a conseguir absolutamente nada. Buenos días. Señoras, señores, como siempre se nos agota el tiempo, recuerde, si usted tiene problemas de amor, traición, viajes, enemigos, enfermedades desconocidas, recuerden que hace, vamos a decir, ya 38, 40 años tengo aquí en Buenaventura. 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Hermanos en Dios, en el universo, la manecilla del reloj, en este instante indica que el tiempo ha finalizado. Solo me resta pedir a Dios nuestro Señor haya deparado bondad, paz, tranquilidad a todos ustedes. Un cordial saludo.
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0: ¿Y así me querés preñar?
1: Yo metiendo a de vida y narita les dale, man. No, carajo.
0: Si te la pasas en la casa, bebé.
1: Ay, qué cosa tremenda que fue. ¡Ay!

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0: 9:30.
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1: Bueno, todos listos que vamos a jugar.
2: ¡Ay, sí! ¡Vamos a jugar, Yela!
3: No, un escondido.
1: No, mejor un arroz.

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0: hace años he anhelado este momento de fusionar con usted el folclore del Pacífico. Solamente esperamos la paz que anhelamos todos los colombianos.
1: Gracias, tía Alba. Como dice mi hermanito Antonio Saab, la paz es de todos. ¡Arriba nuestro folclore del Pacífico colombiano!

0: en Colombia y en el mundo. Todos debemos apostarle a la paz. La paz es lo que nos da la tranquilidad. Y que lo diga mi hermanito Néstor.
1: Sí, señor. Nada más que decir que la paz sea para Colombia y todo el mundo.
2: Y eso era lo que querías tú.

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0: 10 y 2 minutos. 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
5: Aunque todos somos culpables.
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8: 10:30.
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0: 11 y un minuto. 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

0: 11:30.
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4: Son las 12 del día. En este momento, hacemos una pausa para reflexionar lo que significa nuestra ciudad. 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
5: Señor, haz de mí un instrumento de tu paz. Que donde quiera que haya odio, yo ponga amor. Donde haya ofensa, yo ponga perdón. Donde haya duda, yo ponga fe. Donde haya error, yo ponga tu verdad. Donde haya tinieblas, yo ponga luz. Donde haya discordia, yo ponga unión. Donde haya desesperación, yo ponga esperanza. Donde haya tristeza, ponga yo alegría. Concédeme, Señor, la gracia de no buscar tanto ser amado como amar. Ser comprendido como comprender. Ser consolado como consolar. Porque dando es como recibimos. Perdonando es como somos perdonados. Y muriendo en ti es como nacemos a la vida eterna.
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6: Doce del día, dos minutos. Amables oyentes, bienvenidos a una emisión más de la segunda emisión del noticiero de Voces del Pacífico. Hoy es viernes 31 de julio, ya se fue julio, ya mañana llega agosto. 31 de julio del año 2026, estamos bajo la dirección de Elber Rengifo Micolta, en la parte técnica Luis Enrique Pérez Forero. la edición periodística de Melzer Zuley García Sánchez, Marta Fanny Vanegas Lemus y en los deportes Walter Alfredo Bermúdez Potes. Saludamos hasta ahora a quienes llegan a la sintonía de la 106.6, nuestra página de Facebook, además la página web soydebonaventura.com para estar siempre bien informados. Los invitamos a escuchar los titulares de nuestras principales noticias.

auditorías dejaron 115 hallazgos en entidades del distrito. Joven bonaverense cumple su sueño de ir por segunda vez a la NASA. La administración avanza en acciones para fortalecer la movilidad y optimizar el transporte en el distrito de Buenaventura. Pescadores se encuentran en crisis por la falta de producción y capital. Plan de contingencia por posesión presidencial cubrirá los 42 municipios del Valle y 18 del Cauca. Se adelanta proceso por la pérdida de 200 millones de pesos del Consejo Distrital. Paciente denuncia que le ha tocado poner tutelas para que la EPS le pueda entregar los medicamentos que le sirven para mejorar su calidad de vida por medio de una enfermedad que es de alto costo.

0: con el partido Bucaramanga versus Llaneros. El día jueves comenzó la segunda fecha de la Liga Betplay 2 2026. Búcaros y Llaneros no se hicieron daño. Calazán Suárez, nuevo jugador del Deportivo Cali con posibilidades de jugar ante el Independiente Medellín en la segunda fecha de la Liga Betplay 2. Con la dirección del técnico colombiano Alejandro Restrepo, el Bolívar hizo historia, ganó en Porto Alegre. Oros del Pacífico y Arroyo Fútbol Club buscarán triunfo este fin de semana. Esperen el informe deportivo con Gilbert Ocoró. Estas y otras informaciones más adelante en el noticiero de Voces del Pacífico, la emisora que lo tiene absolutamente todo.
1: El desarrollo de estas y otras informaciones en segundos. Bienvenidos.

0: Las 12 del día, 7 minutos. Avanzamos con más información. La Contraloría Distrital presentó los resultados del primer ciclo auditor de 2026, en el que fue identificado 86 hallazgos administrativos, 21 disciplinarios, 6 fiscales y 2 penales en 5 sujetos de control. Según el ente de control, los hallazgos fiscales presentan una cuantía de más de 5 mil millones de pesos en los sujetos de control. En el caso del hospital, que fue uno de los auditados, Luisa Blanque de la Plata, la Contraloría identificó 27 hallazgos administrativos, 6 disciplinarios y 3 fiscales. Según el ente de control, los principales riesgos se evidenciaron en la gestión financiera, presupuestal y otras situaciones. Ana Lorelis Román Arboleda es la contralora y se refiere a estas auditorías que dejaron 115 hallazgos en entidades del distrito.
1: La Contraloría Distrital de Buenaventura realizó su primer ciclo auditor entre los meses de febrero a mayo del 2026. Es importante resaltar que para este primer ciclo se intervinieron 5 sujetos de control, en los cuales tenemos Alcaldía Distrital de Buenaventura, Hospital Luisa Blanque de la Plata, Consejo Distrital, Personería Distrital y Terminal de Transporte. Bueno, este primer ciclo auditor nos arrojó una estadística, primero que nos permiten a nosotros como institución poder nosotros replantear y rediseñar el proceso auditor, no solamente en cuestiones de identificar cuáles son las falencias de las instituciones, sino de qué forma nosotros podemos mejorar para apoyar en las instituciones y que ellos puedan fortalecer donde hemos identificado esas debilidades. Inicialmente se identificaron 86 hallazgos administrativos, 21 hallazgos disciplinarios, 6 fiscal y 2 penales, con una cuantía fiscal de 5.765 millones aproximadamente en los 5 sujetos de control. Aunque la auditoría arrojó aspectos favorables con la oportuna rendición de la cuenta, inicialmente ellos tuvieron una clasificación de 86 de 100, también tuvieron una efectividad del plan de mejoramiento de la vigencia 2024 de 82,35 del 100%. Sin embargo, eso también nos permitió a nosotros identificar unos riesgos relevantes en el tema de la gestión financiera, en el tema presupuestal, en el tema administrativo y en el tema también de control interno de la entidad. Esta entidad nos arrojó 27 hallazgos administrativos, 6 disciplinarios y 3 fiscales, y con una cuantía fiscal aproximadamente de 5.534 millones de pesos. Estos hallazgos evidencian las debilidades principalmente en las áreas financieras, en las áreas de carteras, en las áreas de presupuestos, contratación, tesorería y también control interno. Tenemos 2 denuncias radicadas en la Contraloría. Inicialmente tenemos una que hace parte de la contratación de vigilancia y aseo de la institución, y también tenemos otra de el Barco Hospital BioHop, la cual esperamos empezar a atender este mes de agosto, próximamente durante el tercer ciclo auditor.
2: De igual manera, señora contadora, esa invitación a la comunidad para que acuda o llegue al sitio web de la Contraloría para que conozcan todas esas cifras y estadísticas que allí está ya posteado como muestra de transparencia.
1: Así es, inicialmente nosotros todo lo que hacemos y las estadísticas que se van gestionando en la institución se encuentran publicadas en la plataforma de la Contraloría. Ustedes ingresan a la página de la Contraloría y ahí se van cargando todos los informes que se han ido cerrando de cada uno de los sujetos de control que se han auditado. Inicialmente, a la fecha de hoy, están publicados las 5 primeras auditorías de estos 5 sujetos. Cuando ya se cierre el segundo ciclo, se irán publicando paulatinamente cada una de las entidades que se van cerrando en el proceso auditor.
0: Ya son las 12 del día, 11 minutos en el noticiero de Voces del Pacífico. Vamos con más información. Un paciente denuncia que le ha tocado poner tutelas para que la EPS le pueda entregar los medicamentos que son difíciles de conseguir. Él tiene una enfermedad de alto riesgo. Felcon Velasco nos cuenta pues toda la travesía que le ha tocado realizar para poder conseguir el medicamento.
3: Bueno, soy una persona que desde la edad de los 11 años, ya prácticamente cumpliendo 12, he sido controlado por la enfermedad de la epilepsia, que es una enfermedad que en mi caso es de difícil control, ¿ya? En la cual he sido medicado debido a la a la contextura física y todo eso, mi sistema neurológico, por tres medicamentos los cuales me ha tocado instaurar, inclusive hasta tutela, las cuales han salido a mi favor, ¿ya? Porque soy una persona que en un momento determinado sufro de lo que se le llaman o lo determinan los médicos neurólogos como ausencias mentales, las cuales cojo en un momento, puedo estar aquí en esta entrevista, pierdo el conocimiento y en ese momento puedo estar sufriendo luxaciones contra lo que yo me pueda estar golpeando, bien sea porque las he tenido e inclusive por la falta de la entrega de los medicamentos de la entidad MeSalud, porque inclusive en este momento ya van prácticamente un año en la cual ninguno de los tres medicamentos que tomo, que son aproximadamente 340 pastas mensuales, me ha tocado estarlas comprando de mi bolsillo, ¿ya? Soy una persona que trabaja lo que es el arte de la zapatería y es un arte la cual he heredado de mi padre, que ya falleció desgraciadamente, y pues aquí no es algo que no da lo reglamentario para uno cada 10 días estar sacando aproximadamente 200, 230 mil pesos, que me toca buscar los tres medicamentos, que es la oscarbazepina de 600 miligramos, la cual tomo tres veces al día, tomo 1800 miligramos diarios.
4: Bueno, usted tiene una situación ahora con un medicamento el cual no se ha podido conseguir. ¿Siempre tiene la misma situación con ese medicamento o regularmente se lo entregan?
3: No, hace prácticamente un año no sé qué es que la entidad me entregue medicamentos. Siempre voy al hospital, me dan lo que es las fórmulas respectivas para que me autoricen en AlmeSalud y me los entreguen. Voy a la farmacia, no hay, lleve el respectivo recibo, que es el cual me da la validez para yo poderlo ir a reclamar apenas ellos me digan que ya llegó el medicamento, pero hace 8 meses o un año todo ha salido del bolsillo, tanto de mí como mis familiares, mis hermanos, que inclusive hasta de la ciudad de Cali me han enviado por Transmar o Interrapidísimo, me han mandado lo que es los medicamentos.
4: Bueno, esa situación donde usted no recibe el medicamento, de pronto usted ha hecho algún llamado y hay otras personas que están en la misma condición suya.
3: Sí, claro. Ayer inclusive, estando en la casa de mi hermana que me consiguió los medicamentos allá en el Dollar City del centro, la oscarbazepina de 600 miligramos que no se encontraba, porque es una cosa que si lo dejo de tomar un día o una dosis, es perjudicial para la salud mía, porque puedo terminar como ya lo dije, en el hospital, porque he estado dos veces en coma. Una vez, la primera vez duré 33 días, convulsioné 79 veces en menos de 4 horas, quedándole gracias a Dios y lo que han dicho los médicos, el internista y en el hospital, que es una bendición de Dios, porque con 79 veces ingiriendo, al coger uno, presentar convulsiones, tiende a botar líquidos por la boca, los cuales pueden ahogarlo a uno, llevarlo a un paro cardiorrespiratorio, ¿ya?
4: ¿Conoce de otras personas que tengan la misma situación suya?
3: Claro, acá hay una muchacha que fue diagnosticada con la enfermedad de ahí en la ciudad de Venezuela, ya está viviendo aquí con el esposo. Y ayer inclusivamente estaba teniendo un episodio convulsivo debido a que no le entregan medicamentos. Y también el esposo es un conductor de colectivo que también antes de Antes de cualquier cosa, lo primero que tiene que hacer son entregas, combustible y lo del ayudante. Ya lo de él va de último.
4: Para la medicina.
3: Claro, las medicinas.
4: ¿Ustedes han hecho de pronto algún llamado a la EPS a la que pertenece?
3: A toda hora permanezco, ya inclusive que ahora que entraron en paro, permanezco preguntando cuándo es que van a reanudar, pero no, ahí tienen el aviso. Sin sueldo, no hay trabajo.
4: El llamado que usted hace.
3: No, pues para ver si Dios mediante la bien sea las entidades que les corresponde, porque como te digo, he ido a Secretaría de Salud y todo eso, porque me habían dicho también que me dirigiera a la entidad de la Secretaría de Salud para ver si podía obtener lo que fue, hay una de esas de que para las, una ayuda para las personas discapacitadas, pero en el momento me han tomado datos y nunca ha salido.
4: ¿Puede ser la enfermedad un problema de discapacidad?
3: Pues hombre, trabajé hace 10 años, estuve de supervisor de contenedores aquí en patio de contenedores de acá del barrio El Jorge, y estaba haciéndole una inspección, una prueba de luz a un contenedor de 40 pulgadas, y cuando cerramos las puertas, un compañero para hacerle la respectiva revisión al contenedor, convulsioné adentro de él. Claro, a los 10 minutos él pasó el informe y a los 10 minutos me llamaron de la oficina, firme aquí que no puede seguir en la operación aquí de supervisor. Y hasta el momento donde voy, en ninguno, no, usted con esa enfermedad, hermano, aquí no puede trabajar porque es un embale para tanto para la empresa como para el que lo reciba.
0: Son las 12:19 minutos en el noticiero de Voces del Pacífico. Continuamos con más información. Y una joven bonaerense cumple su sueño de ir a la NASA por segunda vez. Se trata de María Paz Sandoval, quien es una joven que continúa representando a Buenaventura en escenarios nacionales e internacionales, combinando su pasión por la ciencia con otras actividades como la música y el liderazgo juvenil. María Paz espera que su experiencia sirva de inspiración para que más niños y jóvenes del distrito crean en sus capacidades y luchen por hacer realidad sus sueños. Escuchemos a María Sandoval Martínez, quien es participante de esta experiencia.
5: Bueno, fue una experiencia muy grande, ya que primero que todo esto fue a través de una beca, en la cual pues fue a partir de diferentes retos y pues fui seleccionada con otro niño para poder tener esta oportunidad para llegar a la NASA. Fue algo súper grande poder llegar a las instalaciones de Huntsville, de Alabama, de la NASA, poder experimentar con distintos simuladores de gravedad, poder estar con otros niños de otras partes del mundo, poder estar en simuladores de aviación, aprender cómo volar distintos aviones, poder hablar con científicos, astronautas, y entre muchas otras cosas más que la verdad pues fueron una experiencia súper grande para mí.
6: Entre la primera vez que fuiste y esa, ¿cuál es la experiencia que mejor viviste?
5: Pues yo siento que las dos tienen como su toque, ya que la primera fue enfocada en la robótica, cosa que también es una pasión que tengo, pero la segunda fue más a lo de la aviación y a lo aeroespacial, y pues sabiendo en un futuro quiero ser ingeniera aeroespacial, entonces en este caso quiero ser, pues diría que la segunda vez fue más.
6: ¿Y ahora qué sigue para María Paz?
5: Pues ahora mismo, pues espero seguir pues en este tipo de aprendizajes, poder seguir experimentando en distintos tipos de becas y también impulsar a todos los niños y jóvenes de Buenaventura a participar en estas becas para cumplir sus sueños.
7: ¿Cuál es el mensaje que tú le das a los niños, a los jóvenes, para que luchen por sus sueños?
5: Exacto, sí. Una de las cosas que tengo como meta en mi vida es que Buenaventura sea una tierra en la cual parta de paz y que los sueños de todos estos niños, ya quieran ser cualquier ingeniería, cualquier profesión, puedan cumplirlo a través de distintas oportunidades. Pues a través de TikTok e Instagram. En Instagram, pues mi user sería _mmsandoval, y en TikTok, bueno, no me acuerdo en esos momentos, pero los estaré mostrando. Sí. Por esas redes sociales estoy mostrando todo lo que hago, ya que aparte pues de gustarme todo lo de la ingeniería, soy chelista y pues toda esta carrera también la muestro en mis redes sociales.
6: Bueno, también háblenos un poco de todo eso que hace, aparte de su amor por todo lo que tiene que ver la NASA y todo eso.
5: Pues este año tuve la gran invitación y fui seleccionada para estar en el Congreso de Turismo Comunitario en la ciudad de Bogotá, en la cual pude representar a distintas comunidades rurales de Buenaventura, mostrando todas estas maravillas, todo este turismo, siendo la única niña en esa participación.
6: ¿Ha pensado de pronto más adelante incursionar en la política?
5: Pues por estos momentos pienso que no, ya que estoy enfocada pues en todo el área de las ciencias, la ingeniería, entonces pues en estos momentos diría que no.
0: 12:23 minutos, hacemos la pausa y regresamos con más información.
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0: 12 del día, 25 minutos. La alcaldía de Buenaventura, en cabeza de la alcaldesa Ligia del Carmen Córdoba, lideró una mesa de trabajo y recorrido técnico junto a diferentes entidades e instituciones con el propósito de identificar los puntos críticos que afectan la movilidad en el distrito y establecer estrategias que permitan mejorar el tránsito vehicular y la operación logística del territorio. En la jornada participaron representantes del Ministerio del Transporte, la Unidad de Planeación de Infraestructura del Transporte, el Gremio Transportador, Secretaría de Tránsito y Transporte Distrital, la Fuerza Pública, empresarios y operadores logísticos, quienes reconocieron distintos sectores de la ciudad para analizar las principales dificultades que impactan la movilidad. Escuchemos inicialmente a la alcaldesa Ligia del Carmen Córdoba sobre estos avances en acciones para fortalecer la movilidad y optimizar el transporte en el distrito.
14: Estamos aquí precisamente con todas las instituciones, con la SUPE, con el Ministerio de Transporte, con el Gremio de Transporte, con los secretarios, la Secretaría de Transporte de Distrito Buenaventura, mirando todos esos puntos críticos que nos afectan la movilidad en Buenaventura. Hoy nos vamos gratamente complacidos que todos estos empresarios, todo este proceso logístico al interior de la vía interna tiene personas muy dispuestas para que sigamos construyendo esas mesas, trabajando unidos para mejorar la movilidad en Buenaventura. Así que a todos los colombianos sepan que hay una institución dispuesta de la mano de la Fuerza Pública, la Policía Nacional, aquí también está con nosotros, para que ustedes lleguen a Buenaventura seguros y en menos tiempo. Y precisamente el martes estaremos evaluando todas las dificultades que hay en cada uno de estos centros logísticos o en los sectores para precisamente buscarles la salida y superar todo este traumatismo en las vías.

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4: Son las 12 del día, 28 minutos. Este 1 de agosto, el alcalde de la localidad Continente El Pailón, Livingston Zamora Zamora, y la Junta de Acción Comunal del barrio Miraflores invitan a toda la comunidad a participar de una gran oferta institucional. También se llevará a cabo el Encuentro Cultural Continente El Pailón, un espacio para exaltar nuestras tradiciones y disfrutar de presentaciones de nuestra cultura, fortaleciendo la identidad del Pacífico y la integración de las familias. Agradecemos a la Alcaldía Distrital de Buenaventura por su respaldo y compromiso con estas iniciativas que acercan a la institucionalidad, a la comunidad y promueven la cultura en nuestros barrios. La actividad será este sábado en el barrio Miraflores desde las 9 de la mañana. Escuchemos a Cruz Ruiz, quien hace parte del gremio de transporte, sobre estas acciones que fortalecen la movilidad en el distrito.
5: Hoy, articulado con todas las instituciones distrital, procuraduría como ente de control, nuestra señora alcaldesa, diferentes secretarios de despacho como gobierno, infraestructura, lo que hemos unido es esta articulación para poder hacer un diagnóstico de la vía alterna, identificando el día de hoy que la gran problemática, aparte de los trabajos que se realizan en la alrededor de la avenida, es que hay demasiado flujo de vehículos parqueados en la vía alterna interna, y eso nos está llevando a que se colase toda la movilidad en la vía alterna. Entonces, lo que estamos buscando es articulando entre la empresa privada y lo público para buscar la estrategia de mejorar estos ingresos a estos establecimientos que permitan un mejor flujo vehicular.
4: Son las 12 del día, 27 minutos. En otras informaciones, en el noticiero de Voces del Pacífico, los pescadores han anunciado que se encuentran en crisis por la falta de producción y además de inversión. Eso lo ha dicho Aníbal Trejos, que se encuentran muy preocupados por esta situación que están padeciendo los pescadores. Esto debido a las bajas capturas durante las faenas de pesca, sumadas a los efectos de la jaiba mora y las condiciones climáticas, tiene afectado a los pescadores artesanales del distrito. Esta situación los está llevando a endeudarse, buscar otras fuentes de ingreso e incluso abandonar una actividad que durante décadas ha sido el sustento de cientos de familias del Pacífico. Según el dirigente, muchos pescadores financian sus faenas con préstamos, pero al regresar se encuentran que la producción es insuficiente para cubrir los costos de la salida al mar. A esto se le suma que deben navegar cada vez más lejos para encontrar las zonas de pesca. Escuchemos a Aníbal Trejos, quien hace parte de la Asociación de Agricultores y Pescadores del Pacífico.
6: Muy buenos días, mi nombre es Aníbal Trejos Urbino, soy el representante de ASOAGRIPESPA, Asociación de Agricultores y Pescadores del Pacífico, y directivo de la Federación del Pacífico. Bueno, es preocupante el tema de la jaiba mora, que la jaiba mora hace 7-8 años atrás no había subido tanto, porque ya vas en la baja, de altura, pero esta vez el problema climático la ha tratado y la ha demorado más para irse. Ya, aunque ya en estos días, hace 3 días hablé con uno de los pescadores, me decían que ya estaba mermando la jaiba mora. La afectación es bastante porque mucho pescador artesanal invierte un capital prestado ante las pesqueras, ante alguien que le preste, pero cuando ha llegado, están llegando con baja producción y la producción entre más días, más poca, porque el problema climático ha acabado con la pesca artesanal y también industrial, porque lo industrial afectó bastante la jaiba mora, afectó bastante la pesca. Claro, sale más, el pescador artesanal sale más afuera, milla náutica más afuera, pero el problema es el costo del combustible. Entonces, así como es el costo del combustible, pueden pescar y traer producción, pero la producción sale más costosa también, teniendo en cuenta de que ahora se está pronosticando una bacteria en la playa de España, que no sabemos qué consecuencias nos va a traer acá, aunque puede ser agua mala, porque hablamos con unos pescadores, puede ser agua mala, pero el problema climático puede aumentar más una infección más alta. Sí, mucho pescador artesanal ha cogido otra tarea, otro trabajo, pero la cultura siempre ha sido la pesca. Muchos están sentados en la casa esperando a ver cuándo pueden trabajar o quién les puede prestar un capital para poder trabajar, porque si no tienen plata no puede salir. Una salida de una lancha artesanal está costando de 7 a 8 millones de pesos, pero cuando van a traer la producción no compensa. ¿Por qué? Porque está escaso el pescado, está escaso el camarón, lo poquito que traen, pues teniendo en cuenta el problema de inseguridad también que tenemos aquí. Bueno, en este momento acabo de hablar con un pescador que viene llegando, me dicen que ya está acabándose, ya está ahuyentando, mejor dicho, y ya pueden estar saliendo, pero el problema es capital para trabajar.
7: ¿No hay apoyo para los pescadores?
6: No hay apoyo para los pescadores, tenemos una entidad que llama la UNAC, pero legalmente el apoyo es mínimo. Ya mucha empresa pesquera también se ha retirado del área porque no tienen cómo tener buena producción. Claro, ha disminuido bastante porque es que la cadena de la pesca artesanal, la pesca, tiene a las señoras que ahuman el pescado, la platonera, el que coge, el que carga el pescado, las pesqueras que le compran la producción también se han ahuyentado un poco. ¿Por qué? Porque no hay capital para trabajar y la producción es poca.
4: Son las 12 del día, 34 minutos. En el noticiero de Voces del Pacífico, continuamos con más información a esta hora de la tarde. El Valle del Cauca activó un plan de contingencia en salud para garantizar la atención de propios y extraños durante la posesión del presidente electo el próximo 7 de agosto. La estrategia que involucra a los 42 municipios del departamento y se extiende a 18 municipios del Cauca, busca asegurar una respuesta oportuna de la red hospitalaria ante cualquier eventualidad. El plan prioriza la atención de los pacientes en sus municipios de origen, reduciendo traslados innecesarios hacia Cali, mediante la articulación entre instituciones públicas y privadas de salud, el apoyo de especialistas a través de teleasistencia y el acompañamiento permanente a los médicos que prestan sus servicios en las zonas más apartadas. María Cristina Lesmes es la secretaria de Salud y se refiere a ese plan de contingencia por la posesión presidencial que cubrirá los 42 municipios del Valle y 18 del Cauca.
8: Quiero contarles que el plan de contingencia de atención cubre 18 municipios del departamento del Cauca. Desde el Bordo y Patía en el centro del Cauca, a Puerto Tejada, Miranda, Villarrica en nuestra frontera, atendemos la población del Cauca cuando así se requiere. El plan de contingencia del departamento para los procesos electorales y para la posesión del presidente incluirán el trabajo coordinado y de acciones conjuntas entre el Distrito de Cali, el Distrito de Buenaventura y el Departamento del Cauca para cubrirle 18 municipios. Nuestro plan se basa en la contención de pacientes en los municipios distantes. Eso lo hacemos a través de un trabajo de filigrana organizado entre las IPS públicas y privadas, donde se nos facilita la teleasistencia y el acompañamiento a nuestros médicos generales de las partes distantes por especialistas de las grandes clínicas, que nos permiten contener los pacientes en su municipio, darles atención de oportunidad y calidad y solo remitir a las más altas complejidades, especialmente a Cali, quienes verdaderamente lo necesitan. Es un trabajo exitoso con resultados para los pacientes, las IPS y los entes territoriales que nos ha garantizado la atención que se requiere de forma ordenada, conjunta, en proactividad en la garantía de la calidad de la atención en las áreas más distantes. Lo hicimos en las tres jornadas anteriores y lo repetiremos en este episodio de actividad importante sociopolítica alrededor de la posesión de nuestro nuevo presidente en la ciudad de Cali. El Departamento del Valle sabe lo que hay que hacer y lo hace. Somos un ejemplo para el país.
4: Son las 12 del día, 37 minutos. Vamos a la pausa y regresamos con más información.
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0: Son las 12 del día, 39 minutos en el noticiero de Voces del Pacífico. Continuamos con más información a esta hora de la tarde. Ante la circulación en redes sociales de los supuestos pagos de la indemnización administrativa a víctimas del conflicto armado, se aclara que la información difundida no corresponde. La indemnización administrativa está a cargo exclusivamente de la unidad para la atención y reparación de víctimas. También la Defensoría ha dicho que se avanza en el pago de indemnizaciones a beneficiarios de la acción del Grupo del Río Anchicayá, el Fondo para la Defensa de los Derechos e Intereses Colectivos, administrado por la Defensoría del Pueblo, da a conocer que el trámite de pago de las indemnizaciones reconocidas a la comunidad beneficiaria de la acción del Grupo del Río Anchicayá avanza con normalidad. A la fecha, se han expedido 9 resoluciones que ordenan el reconocimiento y desembolso de las indemnizaciones a 4.416 personas, equivalente al 65% del total de beneficiarios. Otros 3 proyectos de resolución cuentan con disponibilidad presupuestal y se encuentran en revisión final para su expedición. Recordando que ante una denuncia sobre posibles amenazas y extorsiones, cobros indebidos a integrantes de la comunidad, se ha trasladado la información a las autoridades competentes y se ha activado la ruta institucional de prevención y protección. Los pagos, los trámites de pago son gratuitos y no requieren intermediarios, salvo la presentación de abogados designados directamente por los beneficiarios de este proceso. Sobre esta información, nos habla la directora del fondo, quien está pues al frente de esos recursos. Ella es Mónica Cruz, directora nacional de Recursos y Acciones Judiciales de la Defensoría del Pueblo.
1: El Fondo para la Defensa de Derechos e Intereses Colectivos, administrado por la Defensoría del Pueblo, informa que el trámite de pago de las indemnizaciones reconocidas a la comunidad beneficiaria de la acción de Grupo del Río Anchicayá avanza con normalidad. A la fecha, se han expedido 9 resoluciones que ordenan el reconocimiento y desembolso de las indemnizaciones a 4.416 personas. Esto equivale al 65% del total de beneficiarios de esta acción de grupo. Es decir, hemos tenido un avance significativo en la ordenación de pagos a beneficiarios. En la actualidad se encuentran en trámite 3 proyectos de resolución que cuentan con disponibilidad presupuestal y se encuentran en revisiones para culminar la cadena de expedición. Por ende, en próximos días estos proyectos estarán siendo expedidos y a la par de ello estamos trabajando en lo que para nosotros denominamos el proyecto número 13, que también va con un número significativo de personas, pero que se encuentra en este momento en fase de construcción.
0: Son las 12 del día, 42 minutos, en el noticiero de Voces del Pacífico. En otras informaciones, pues con motivo a la posesión del presidente electo Abelardo de la Espriella, el Valle del Cauca, pues se prepara para atender esta actividad. Por ello, la gobernadora ha dicho que se ha designado pues un despliegue de la fuerza pública con más de 11.000 uniformados, una articulación sin precedentes entre el departamento del Cauca y hacen parte de las medidas para garantizar que la posesión presidencial del 7 de agosto en Cali se desarrolle con normalidad y tranquilidad. Así lo anunciaron las autoridades tras un consejo de seguridad realizado en la Escuela Militar de Aviación Marco Fidel Suárez, al que asistió la gobernadora del Valle del Cauca, el alcalde de Cali, el Ministerio de Defensa, la cúpula militar y de policía, además de una delegación del presidente electo Abelardo de la Espriella. También se priorizan acciones y corredores seguros en municipios como Buenaventura, Jamundí, Yumbo, Dagua, Restrepo, Candelaria, Palmira, Pradera y Florida. La mandataria aseguró que ya fue instalado el puesto de mando unificado para garantizar pues toda esta actividad que tiene todo listo para esa posesión. Escuchemos a la gobernadora del Valle del Cauca frente a la posesión del nuevo presidente.
2: Pues básicamente este Consejo de Seguridad fue para poder generar articulación y capacidades, aumentar las capacidades que hay en el departamento del Valle del Cauca y de Cali para poder blindar en seguridad y con tranquilidad a todas las personas que vienen y que nos visitan, pero por supuesto a la posesión presidencial y a nuestro presidente electo Abelardo de la Espriella. Aquí lo que se hizo fue que ya nos habíamos reunido en el Consejo de Seguridad, ya se habían establecido unas estrategias por parte de la Fuerza Pública y de todos nosotros con Cali, habíamos establecido unas estrategias de unos corredores seguros, de poder lograrle generar más tranquilidad y más seguridad en la Universidad Santiago de Cali, en la base aérea, en la brigada, pero también en el aeropuerto, que es muy importante y muy fundamental que las movilizaciones se pueden realizar, no hay ningún problema para que se realicen siempre y cuando esas manifestaciones y esas protestas se hagan de una manera pacífica. No se va a tolerar ningún bloqueo, ni ningún vandalismo, ni ninguna violencia que se vaya a generar por parte de las personas que van a estar en estas manifestaciones. Y pues decir también que tenemos una emergencia humanitaria, una crisis humanitaria, que lo que quiere decir esa crisis humanitaria es que debido a que tenemos esta problemática por la salud, por los hospitales y las clínicas de Cali y del Valle del Cauca que están colapsadas, pues es que vamos a en un momento determinado a restringir la cantidad de personas que pueden ingresar de otros territorios. Lógicamente no les vamos a restringir a las personas que vienen a la posesión ni todas las delegaciones internacionales, pero lo que tenemos claro es que en caso de cualquier cosa que quieran entrar de otros territorios, muchas personas, pues eso no lo vamos a poder detener, porque realmente esa crisis humanitaria hace que pues tengamos que proteger y privilegiar la vida y la salud de los vallecaucanos y de las personas que están llegando.
0: 12:46 minutos, hacemos el repaso de titulares de las informaciones desarrolladas y hasta aquí pues va la información y luego llega Walter con todo el deporte a través de Voces del Pacífico. Auditorías dejaron 115 hallazgos en entidades del distrito. Joven bonaverense cumple su sueño de ir a la NASA. La administración avanza en acciones para fortalecer la movilidad y optimizar el transporte en el distrito. Pescadores se encuentran en crisis por falta de producción y capital. Plan de contingencia por posesión presidencial cubrirá los 42 municipios del Valle y 18 del Cauca. Paciente denuncia que le ha tocado poner tutelas para que la EPS le pueda entregar los medicamentos. Hacemos la pausa y al regresar toda la información deportiva con Walter Alfredo Bermúdez Potes.
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1: Amigos, ¿qué tal tengan ustedes? Muy buena tarde a esta hora, como siempre, con la información deportiva. 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Vamos rápidamente con la información deportiva. Con la dirección técnica del colombiano Alejandro Restrepo, el Bolívar hizo historia, ganó en Porto Alegre 1-0, le ganó al Gremio con gol de Dairo Asprilla y lo eliminó de la Conmebol Suramericana. Vamos rápidamente a escuchar al colombiano quien fuera adiestrador del equipo Independiente Medellín. Restrepo, después del partido, lo que dijo.
2: Gran victoria por haberle ganado a un campeón del continente, que creo que tiene un muy buen equipo con intensidad, con fisicidad, con cambios. Creo que fue un partido muy difícil de plantear, de identificar dónde podíamos encontrar ventajas o superioridad para anotar. Y bueno, yo creo que todo el mérito hay que dárselo a los futbolistas que hoy se entregaron completo en la parte física, en la parte atlética, que entendieron completamente el plan, un plan que se basó en nunca dejar de atacar, en nunca dejar de generar situaciones de gol, en buscar también el arco rival, en defender con solidez, pero en aprovechar esas chances que tuviéramos. Creo que estando un poco más finos pudiésemos haber ampliado la diferencia, pero como tú lo dices, haber ganado en casa fue fundamental para ir encontrando los espacios y los momentos nuestros en el juego,

0: de eliminar a uno de los grandes. Con el partido Bucaramanga versus Llanero, el día jueves comenzó la segunda fecha de la Liga Betplay 2 2026. Búcaros y Llaneros no se hicieron daño, igualaron uno por uno. Goles de Carlos Barreiro para el visitante Llaneros y Luciano Pons para el local. Partido muy movido, pero el equipo Llanero sacó el empate. Su técnico, José Luis García, declaraciones después del empate.
1: Yo me siento muy orgulloso de estos manes como compiten. La verdad es que, no sé, a veces como que me lleno de sentimiento también por verlos competir de esa manera. Ayer tuvimos el viaje más largo que yo creo que nos hemos, en el tiempo en que yo estoy acá, el viaje demasiado largo. El aeropuerto de Villavicencio se cerró. Cogimos vuelo a las 4 de la tarde a Bogotá. Conectamos acá a Bucaramanga a las 11, a las 10 y media, llegamos al hotel sobre las 12, 12 y media, pero previo a ese viaje nos habíamos entrenado obviamente y el equipo estaba, la verdad yo les valoro mucho, esperaba que no fuera a ser tan intenso como lo hicieron, pero estos manes están para grandes cosas. Yo tengo claro que Bucaramanga en el primer tiempo, John Freddy tira un pase centro. Que creo que Pons es el que no llega, de resto no tiene opciones de gol claras y nosotros tenemos una muy clara también en el primer tiempo, la acción de Pacho en el tiro de esquina y ya en el segundo tiempo ya nos acomodamos, hicimos unos ajustes y fue la verdad muy positivo, pienso que hasta pudimos haber ganado el partido también con la opción de gol clara entre Joel y Barreiro.
0: Entre Joel y Barreiro sacaron el empate Bucaramanga Llaneros el día de ayer. Fortaleza va a enfrentar al equipo Deportivo Pereira viernes 31 de julio, 8 de la noche, Estadio Metropolitano de Techo. En San Juan de Pasto, Pasto Águila, sábado 1 de agosto, 2 de la tarde, Estadio Departamental Libertad. Alianza Deportes Tolima, sábado 1 de agosto, 4:05, Estadio Armando Maestre Paballó. Independiente Medellín Deportivo Cali, sábado 1 de agosto, 6:10, Estadio Atanasio Girardot. Sábado 1 de agosto, 8:15, Atlético Junior Millonarios, Estadio Romelio Martínez. Jaguares Atlético Nacional, domingo 2 de agosto, 3:45, Estadio Jaraguay. América de Cali, Boyacá Chicó, domingo 2 de agosto, 5:45, Estadio Pascual Guerrero. El domingo 2 de agosto, 8 de la noche, Estadio Nemesio Camacho El Campín, Independiente Santa Fe, Caldas de Manizales. Argemiro Caicedo Bonilla descansó en la paz del Señor. Sus hermanos y familiares invitan a las honras fúnebres que se llevarán a cabo el día viernes 31 de julio a partir de las 9 de la mañana hasta las 9 de la noche. Velación, calle 22 Norte, número 3N49, barrio Versalles, sala 01. La ofrenda, capillas de velación. Cremación, Camposanto Metropolitano del Norte, fecha y hora de salida del sitio de velación. Sábado 1 de agosto de 2026 a las 09:30 de la mañana. Exequias en el cementerio 10:30 de la mañana. Paz en la tumba de nuestro gran amigo Argemiro Caicedo Bonilla. Calazán Suárez, nuevo jugador del equipo Deportivo Cali con posibilidades de jugar ante el cuadro Independiente Medellín que acaba de llegar, o más bien llegó de tierra brasilera después de caer ante el Vasco da Gama, quedar por fuera de cualquier posibilidad en la Copa Conmebol Suramericana. Van a jugar ese partido, pero bueno, que escuchemos al jugador del equipo Deportivo Cali, Calazán Suárez, quien se encuentra satisfecho por estar en el Cali, agradece a algunos técnicos que realmente lo orientaron para que él creciera futbolísticamente. Escuchemos precisamente a la nueva contratación del equipo Deportivo Cali, Calazán Suárez.
2: No, la verdad que se nota el crecimiento que he tenido pues, en mi corta carrera.

0: La verdad que estar aquí pues me hace mucha ilusión, es un bonito reto como lo he manifestado desde el primer día en que llegué, entonces no, vengo a asumirlo de la mejor manera, aportar pues lo que he aprendido en cada uno de los clubes que he estado, que indudablemente pues me ha servido muchísimo, cada uno aporta un granito de arena muy importante para mi carrera profesional y humana, entonces no, tratar de disfrutar el momento aquí, hacer las cosas de la mejor manera y prepararme siempre al 100 para asumir ese reto. Bueno, no, muchos técnicos, pues he tenido la oportunidad de compartir con ellos. Mi formación fue en Caucasia, Antioquia, con el profesor Mauricio Castro. Él me formó, estuve jugando muchos años con él en Caucasia y bueno, gracias a él y a Jonairo Montiel tuve la oportunidad de llegar al Independiente Medellín, donde me formé. Entonces, no, creo que cada uno de los técnicos con los que he compartido en mi formación y a nivel profesional, pues han aportado un granito de arena muy importante para mí y muy agradecidos con ellos, como el profesor Uber Boder, Steven Sánchez, el profesor Nilton Bernal, que fue el que me brindó la oportunidad de debutar. Y bueno, si se me escapa alguno, pues me disculpa, pero no, la verdad que cada uno de ellos ha marcado algo muy importante en mi carrera y agradecido con cada uno de ellos. Y bueno, esperamos aquí poder aprender mucho del profesor Rafa. Bueno, todos sabemos que el profe Rafa es un estratega, pues, increíble. Es un gran técnico. Su carrera, pues, ha conseguido grandes logros, grandes títulos en los clubes donde ha tenido la oportunidad de estar. Y bueno, como te digo, vengo a aprender mucho de él. A corregir esos detalles que deba mejorar, que me puedan servir para mi crecimiento y no tratar de crecer mucho con las tareas que él me ponga, con lo que me pida dentro del terreno de juego y nada, disfrutar mucho de él.
1: Esperamos que le vaya bien a Calazán con el equipo Deportivo Cali, una hinchada exigente, una hinchada que quiere ver al verde campeón, que hasta ahora no ha podido, y están haciendo contrataciones. También le agradece a Dudamel, que es un técnico que él califica como excelente, pero lo importante es que pueda sacar buenos resultados él con el equipo Deportivo Cali, llegar al objetivo que es el título. Hablando de la actividad local, Arroyo FC tiene compromiso futbolero, tienen posibilidades, y es bueno escuchar porque tenemos una muy buena actividad deportiva con los representantes del primer puerto sobre el litoral pacífico. Escuchemos primero al profe Arroyo sobre la participación de este fin de semana. Profesor, ¿qué tal? Muy buena tarde, bienvenido.
2: Muy buenas, Walter. Un saludo especial para ti y para todos los oyentes. A ver, te informo que, bueno, desafortunadamente por el tema de las vías, el fin de semana pasado no se pudo jugar el torneo nacional sub-17 acá en Buenaventura, ya que el equipo de Tornado pues no pudo llegar a la cancha debido a la tranca que había. El partido era a las 12, pues nos esperamos hasta las 4 de la tarde, pero no, ni siquiera habían llegado a Córdoba, así que el partido pues estaba aplazado a esperar la semana que viene a ver si las condiciones de la vía se puede para que ellos puedan venir y continuar con esa fecha. Pues mientras tanto, ya se juega la fecha que viene, está programado el partido para que vayamos a Tuluá a jugar frente a Juventus de Tuluá el día domingo a las 2:30. Como te digo, pues todo depende ya de las condiciones de la vía para que nosotros podamos viajar a disputar ese partido. Nosotros pues estamos preparados y tenemos toda la logística ya para viajar. Si la vía está en condiciones, nosotros estaremos ahí para disputar el partido. El equipo, mientras tanto, viene trabajando, viene motivado, pues se hicieron unas prácticas en la semana acá con la selección Buenaventura, que va a disputar los Juegos Litorales y contra Oro del Pacífico para no perder ritmo. Así que el equipo está bien, física, mentalmente y con todas las ganas de ir y sacar los 3 puntos en Tuluá.
1: Interesante, profe. Ojalá que la suerte sonría, que los muchachos jueguen bien, que estén aplicados a lo que usted quiere, superar lo que presente el adversario y logren esos puntos y Buenaventura por intermedio de Arroyo FC siga buscando estar en los primeros lugares y entregar esa clasificación. Digamos, en Buenaventura, el otro representante es Oros del Pacífico. Muchos dirán, Oros, ¿será que tiene mucha plata? No, esa es la chapa, como dirían algunos, y también se preparan porque están a punto de alcanzar la calificación, de ganar el duelo que viene, pues el profe Mario estaría en la cima, estaría peleando en este torneo de la División C a nivel nacional. Profesor, usted también es de casa, bienvenido, y entréguenos el pensamiento que tiene respecto al rival que van a enfrentar y al partido que está precisamente en camino. Le escucho, profesor, buenas tardes, bienvenido.
3: Buenas tardes, don Walter, para usted y para la afición deportiva de Buenaventura, que siempre está pendiente de nuestro equipo Oro del Pacífico. Pues le quiero comentar que el día de mañana nos toca jugar una fecha más del torneo nacional de la primera C, grupo 7, nos toca en Guacarí, un partido de mucha importancia, quizá un partido el más importante de todo, porque es el que nos puede dar la clasificación a segunda fase del torneo nacional del grupo 7. Toca contra Racing de Guacarí mañana a las 4 de la tarde. Pues el equipo pues viene trabajando bien, con ganas de hacer las cosas bien, con ganas de venir ahí a cerrar la clasificación a falta de una fecha allá en Guacarí, y pues seguirnos afianzando en lo que es nuestro grupo, ¿no? Que ahorita estamos en tercer lugar, donde podemos luchar todavía por el segundo y mirar a acomodarnos de una mejor manera en la parte alta de la tabla. Pues hay mucha motivación pues de parte de los muchachos de hacer las cosas de la mejor manera, conseguir para Buenaventura la clasificación. Y la verdad que el equipo ha repuntado en los últimos partidos con unos muy buenos resultados que nos han permitido ganar tanto afuera como adentro y seguir por esa racha o ese sendero de victoria que llevamos hasta ahorita. Lo más importante de todo es que podamos mañana traer el resultado de Buenaventura, donde podamos afianzarnos ya de una vez por todas, falta una fecha, quedar clasificado. Ya seríamos juez y parte de la última fecha, como el que jugamos contra Magia Fútbol Club en la ciudad de Buga, y el equipo de nosotros pues ya clasificando con mayor tranquilidad de ir a afrontar un partido más del torneo. Se ve o se dice, según el Fisturi que ha sacado la de fútbol, que si quedamos de tercero como estamos ahorita, nos tocaría ir a la ciudad de Medellín a jugar. Esperamos pues quedar de tercero, porque pues el cuarto iría a Nariño y mucho más lejos. Entonces esperamos pues que mañana conseguir el resultado para afianzar en la tabla de posiciones y ya de una vez por todas cerrar nuestra clasificación. Muchas gracias, Walter, para usted y para la afición deportiva de Buenaventura, que está pendiente de nuestro equipo, y esperamos traer los 3 puntos a Buenaventura. Muchas gracias.
1: Perfecto. Vamos de nuevo hasta la capital de la República. Ayer don Toño, que sigue Independiente Santa Fe sonriente, porque el equipo cardenal no se descarriló allá en Venezuela. Por lo contrario, fue firme el equipo sobre los rieles y llegó hasta donde quería. Pero usted, don Toño, para que nos ponga al día, para que usted también informe lo que está haciendo el cardenal, que va por buen camino, no se descarriló, ganó, y de qué manera. Don Toño, un abrazo, buenas tardes, bienvenido a Voces del Pacífico.
4: Hola, Walter, ¿qué tal? Buenas tardes. Saludos cordiales para usted y todos los oyentes de Voces del Pacífico. Le hablo de Independiente Santa Fe, el primer campeón de Colombia, que anoche con su triunfo 3-0 frente al Caracas consigue su clasificación a la otra fase de la Copa Suramericana, es decir, octavos de final. Independiente Santa Fe había superado 2-0 en el compromiso de ida en el Campín a Caracas, y anoche ratificó su clasificación derrotándolo 3-0 en Barquisimeto. Los goles, reiteramos, Nahuel Bustos al minuto 55, el segundo fue un autogol de Figueroa al minuto 77, y el tercer gol lo marcó el jugador Fagundes al minuto 82, para un total o un global de 5-0 en estos dos partidos, que pone a Santa Fe en la otra fase de esta Copa Suramericana. El próximo rival de Independiente Santa Fe será el equipo de River Plate. Reiteramos, el compromiso de ida será en la capital de la República. Esto quiere decir que Independiente Santa Fe jugará el día 12, miércoles 12 de agosto, en el Campín, recibe a River Plate, y el partido de vuelta será en Argentina el 19 de agosto. Horarios por confirmar por parte de la Conmebol, pero reiteramos que Independiente Santa Fe en este momento es el único equipo que está en un torneo internacional como es la Copa Suramericana. Información de Independiente Santa Fe para Voces del Pacífico con Toño Cortés.
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1: 51 campeonato de fútbol 2026, Liga Recreativo Roger Emilio Moreno. Cancha sintética, Barrio La Independencia, segunda fecha, agosto primero. 8 de la mañana, ABC Fútbol Club, 11 Unidos, Rodillón del Grupo A. 10 de la mañana, Cosmos de Bellavista, Cóndor Fútbol Club, Rodillón del B. 12 Meridiano, Esmega Fútbol Club, Los Amigos Fútbol Club, Rodillón del Grupo A. 2 de la tarde, Los Motoristas, Independencia, Rodillón del Grupo B. Y a las 4 de la tarde, Egresados, Univalle, Social Bolívar, Rodillón del A. Cancha sintética, Barrio Montechino, 12 Meridiano, Bellavista Fútbol Club, Tramitadores Fútbol Club, Rodillón del Grupo A. 2 de la tarde, Safin Fútbol Club, Fluminense, Buenaventura, Rodillón del B. Y a las 4, Cumi Fútbol Club, Amigos del Pacífico, del Grupo B. San Buenaventura Fútbol Club, Rodillón del Grupo B, descansa. Maricel Riascos Hurtado nos envió la programación. Vamos a escuchar rápidamente a don Gilbert Ocoro, porque hay competencia de los nuestros, porque la información local está, yo diría, muy bien, muy buena, y don Gilbert, como siempre, está a la expectativa. Don Gilbert, una vez más, un abrazo, buena tarde, bienvenido.
6: Muy buenas tardes, Walter. Gracias por estar pendiente de los acontecer deportivos del Distrito de Buenaventura. Walter, mira, pues este fin de semana vamos a estar en movimiento con el ciclopaseo Camino al Río Dagua, una actividad que se viene realizando desde que arrancó esta administración y ha tenido mucha acogida por la comunidad en general. De hecho, pasamos por aquí para invitarlos a que aprovechen el día domingo. Se está citando a toda la comunidad bonaerense el punto de encuentro en La Bomba, al frente de la entrada principal de La Independencia, ¿sí? De ahí La Bomba del Cascajal. De ahí saldremos ambientación a través de un vehículo que va a estar, y Chirimía, que pues nos puede estar acompañando con el objetivo que vamos bailando, caminando, en bicicleta, con los niños, amigos, adultos y familiares, y disfrutemos de ese recorrido donde al final pues se van a estar haciendo varias rifas para que la gente pueda aprovechar y llevarse esos premios. Por otro lado, también en el tema de lo que corresponde a los Juegos Intercolegiados, se está adelantando que son la promoción a la fase departamental de los que ganaron su cupo en las competencias del distrito. Y ya pasando al ámbito ya competitivo o alto rendimiento, pues tenemos varias noticias con bonaverenses, especialmente los que han estado participando en los Juegos Centroamericanos y del Caribe que se están realizando en este momento en Santo Domingo, República Dominicana. Entonces, por ahí tenemos primero el caso de Ana Karina Olaya en voleibol, ¿sí? La selección Colombia disputó la final y quedó segunda. Digamos, es un logro histórico que de igual manera se viene dando, ya que a nivel de Centroamérica pues casi siempre Cuba y Puerto Rico y República Dominicana se imponían, no obstante Colombia se metió a la final. Lo mismo ocurre también con el caso de María Camila Mosquera de Taekwondo, una deportista que fue formada por el entrenador José Berceliano Santiesteban de Taekwondo. Esta deportista ha dejado en muchos momentos el nombre del Valle de Colombia en lo más alto. En esta oportunidad, pues, ya está repatriada para el Valle porque estuvo muchos años representando al departamento de allá Boyacá. No obstante, desde el año pasado el Valle llegó y la repatrió y en este momento está representando de nuevo los colores del Valle y de Colombia, donde fue campeona en estos Juegos Centroamericanos que hacen parte de las competencias de ciclo olímpico que se dan cada cuatro años y sirven pues de preparación con miras a lo que son los Juegos Olímpicos como máximo evento multideportivo. Por otro lado, tenemos a nuestra medallista también mundialista, Wendy Mosquera, de karate, quien en la actualidad se encuentra concentrada en la ciudad de Bogotá para viajar el domingo a Santo Domingo y dentro de la programación estará compitiendo el día jueves 6 de abril representando a los colores de Buenaventura, el Valle y Colombia, donde le deseamos de antemano muchos éxitos. Esperamos que de igual manera, pues como siempre, las cosas le salgan de la mejor manera posible y pueda dejar el nombre de la ciudad, el departamento y Colombia en lo más alto. De antemano, pues es todo lo que por el momento acontece en el sistema deportivo del distrito de Buenaventura.
1: Arquemiro Caicedo Bonilla descansó en la paz del Señor. Sus hermanos y familiares se invitan a las honras fúnebres que se llevarán a cabo el día viernes 31 de julio a partir de las 9 de la mañana hasta las 9 de la noche. Velación. Calle 22 Norte, número 3, Norte 49, Barrio Versalles, Sala 01. La ofrenda, capillas de velación, cremación, Campo Santo Metropolitano del Norte. Fecha y hora de salida del sitio de velación, sábado 01 de agosto de 2026 a las 09:30 de la mañana. Exequias en cementerio a partir de las 10:30 de la mañana. Por la asistencia anticipan agradecimientos y desde aquí Voces del Pacífico se une para enviar ese sentido pésame a la familia de este gran amigo Argemiro Caicedo Bonilla y esperamos que la gente pueda acompañar, que descanse en paz. Nos vamos. 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Buenaventura necesita estadio y equipo de la Profesional B, campaña de Voces del Pacífico, la emisora que lo tiene absolutamente todo. Ah, y no olviden, sigan siendo felices, que si buscamos la paz, el Señor nos bendice. Un abrazo para todos, feliz fin de semana, en paz, por favor, vivamos en paz, que es lo que quiere Dios, que estemos unidos y que vivamos como hermanos. Ahora sí, bendiciones.
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0: 1:30.
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1: La hora 2 en punto. 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

0: 2 y 30 minutos.
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0: 3 y 1 minuto.
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0: 3:31.
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0: 4 y 1 minuto.
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0: 4:31.
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0: 5 y un minuto.
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0: 5:32.
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0: 6:05. 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
10: Quiero contarle, mi hermano, un pedacito de la historia negra, de la historia nuestra, caballero. Y dice así.